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agradezco a todos ustedes el favor de su preferencia al estar escuchando la música que fluye a través de esto, que es el 91.5. Mi nombre es Armando Valerio y quiero ofrecerles una hora completa de buena música, buenos recuerdos, pero sobre todo mejores momentos en este excelente y agradable fin de semana.

a continuar con algo que interpreta el finado ex cantante de música country estadounidense, el buen Edward Eddie Rabbit, la melodía titulada Driving My Life Away, subtitulada en español como Desperdiciando Mi Vida. Él hizo bastantes éxitos y colocó sencillos número uno en las listas de popularidad durante las décadas 70 y 80. Aquí la tenemos.

recibimos al maestro londinense, británico por excelencia, el señor Elton John, que nos ofrece uno de sus grandes temas del año 1985. Se titula Nikita.

Esto es titulado Torn Between Two Lovers. Es Mary McGregor, una cantante que saltó a la fama con esta melodía y que por supuesto ahora vive alejada de la música, pero quedó para la posteridad el catálogo de la música de aquella década de los años 70.

Escuchemos para continuar una buena melodía del año de 1983 y original de el hermano de Silvestre Stallone, me refiero a este señor Frank Stallone, con el tema Wonder Hit que él mismo construyó para una película. Es titulado Farm From Over.

esto que estamos por escuchar igualmente es para que ustedes se den cuenta que Cyndi Lauper no solo tuvo una canción, sino que tuvo algunos éxitos más, como esto titulado All Through the Night, que incluyó en aquella producción con la cual hizo su debut en el ámbito de la música. Disfrútenla, aquí la tenemos.

vamos a recibir a esta guapa niña de origen sueco, me refiero a Emilia, que hizo esta canción titulada Big Big World, Gran Gran Mundo, que se lanzó en septiembre de aquel año de 1998. Fue mencionada como la mejor canción del año, aunque tuvo mayor éxito en Europa que en Estados Unidos. Es un gran tema y se las ofrecemos ahora a ustedes. Disfrútenla.

Europa. Uno de sus grandes temas, por supuesto, es aquel tema del año de 1986, cuando se lanzó al mercado aquella producción discográfica del Conteo Final del mismo grupo, y uno de sus grandes temas resultó ser esto, titulado Kerouac.

No podríamos dejar de invitar a este espacio al genial Charles Daniels, su banda, con uno de los grandes temas, quizás una de las canciones más escuchadas en el ámbito de la radio comercial y de la música country. Es Charlie Daniels, un cantante de música country y rock sureño estadounidense. Ya conoce muy bien esta melodía. Para estar en conexión con lo que es la radio comercial, obviamente les ofrezco

banda está conformada por el compositor y teclista Vince Clark y el cantante y letrista Andy Bell. Se conforman en aquel año de 1985 y continúan vigentes hasta la actualidad. Este es uno de sus grandes temas, titulado Always, para ustedes.

0: damos la bienvenida a un grupo británico estadounidense de rock melódico, quienes hicieron sus éxitos más conocidos, Esperando a una chica como tú, Frío como el hielo o Urgente, Urgent. También hicieron Quiero saber qué es el amor, entre otros éxitos. Lo que les ofrezco ahora se titula Urgent,
1: Urgente.

Recibimos en nuestra programación a Eric Carmen, este cantante que viene con éxitos de aquellas décadas de los años 70 y 80. Todos buenos éxitos, All by Myself.

prácticamente estamos llegando al final de este su espacio con un servidor, Armando Valerio. Les agradezco muchísimo el favor de su atención. Les invito para que continúen disfrutando de la música, las voces y todo el mejor ambiente que sucede a través del 91.5 en FM Estéreo Plata. Pásenla bien. Hasta la próxima.

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0: que hasta el espacio.
1: Muy buenas noches. Nos da mucho gusto estar con ustedes en una emisión más de La Hora Nacional, donde cada domingo tenemos historias que reflejan la parte cultural, social y humana de nuestro país.
2: Empezamos con música de Lore Aquino. Ella es cantautora chiapaneca con más de 20 años de trayectoria.
1: Hay momentos que pueden reunir a millones de personas que viven una misma emoción, como con el grito de gol, porque el fútbol también es un lenguaje compartido.
2: Vamos a hablar de la gran fiesta que vive nuestro país dentro y fuera de la cancha en nuestra sección Estampas del Mundial.
1: También recorreremos la Ciudad de México para traerles opciones culturales y turísticas en nuestra chilanguía.
2: Vamos a platicar también sobre cuáles son los efectos positivos del Mundial Social en nuestro país y cómo se convierte en una puerta de desarrollo social para nuestras comunidades.
1: Visitaremos una exposición que muestra que el juego forma parte de nuestra historia desde hace miles de años. Se llama De Cuerpos y Canchas, Jugar a la Pelota en México.
2: También recordaremos el natalicio de Frida Kahlo, una de las figuras más influyentes del siglo XX. Su obra estuvo marcada por el dolor físico, la identidad y la autorrepresentación, pero trascendió fronteras y hoy forma parte del imaginario cultural global.
1: Y hablando de cultura e identidad, hoy les traemos la hora Naime, con niñas y niños mandando saludos en sus lenguas originarias.
2: Además, presentamos los flashazos del bienestar, con información clave sobre oportunidades y becas dirigidas a jóvenes del país. Con esto y más, empezamos la Hora Nacional.
1: La propuesta artística de Lore Aquino es una fusión entre jazz, folclore mexicano y canción latinoamericana y ha construido una identidad sonora muy reconocible.
2: A lo largo de su carrera ha llevado su música a escenarios nacionales e internacionales y es una de las voces contemporáneas más representativas de la canción de autor en México, nuestro país. Vamos a verla y a escucharla.
3: Hola, soy Lore Aquino, estoy acompañada de Saukei Lee y estamos en la Hora Nacional y voy a presentarles esta canción que se llama Jamás te olvidaré.

0: Oiga, pues qué alegría nos ha dado la selección mexicana en esta fiesta de fútbol, la verdad.
1: Sí, Milos. Más allá de los marcadores, México ha mostrado personalidad, contundencia cuando tuvo que ser contundente y siempre se ha entregado con el corazón.
0: Sí, y la verdad es que este sueño mundialista merece que le demos unos aplausos a nuestra selección.
1: ¡Bravo! ¡México! ¡México! ¡México!
0: Es que, pues sí, gran desempeño, gran esfuerzo, gran entrega. La verdad, muchas felicidades a todos y gracias por esto.

0: Las crónicas del fútbol muestran cómo la gente ha hecho suyo este fenómeno en distintas regiones del país.
1: Y también desde el extranjero nos llegan historias de mexicanas y mexicanos que siguen los partidos a distancia, manteniendo viva la conexión con su país a través de pantallas, reuniones familiares y comunidades migrantes que se organizan en cada juego.
0: Son estampas que se van a quedar con nosotros por mucho tiempo. Entonces, vamos a ver y escuchar la siguiente cápsula de Orlando Abad.
2: Si algo nos ha dejado el Mundial Social es una certeza. La gran protagonista ha sido la afición. México está brillando ante los ojos del mundo no solo por lo que ha ocurrido dentro de las canchas, sino por el ambiente que se ha vivido en cada ciudad sede. La alegría, la hospitalidad y el espíritu de convivencia se han convertido en nuestra mejor carta de presentación. Desde el inicio de esta gran fiesta del fútbol, ha llamado la atención la seguridad, el orden y la civilidad con la que se ha desarrollado cada jornada. Ese comportamiento ha sido uno de los sellos más claros de la celebración. Un ejemplo significativo ha sido la participación de la ciudadanía en dinámicas y experiencias que han acercado aún más este evento a la gente, como el caso de las jóvenes que recibieron la oportunidad de asistir a los partidos en primera fila tras ganar un concurso impulsado por la presidenta de México, Claudia Sheinbaum.
3: Quiero agradecerle a la presidenta Claudia Sheinbaum, a la Secretaría de Turismo por haberme dado la oportunidad de poder asistir a este partido. Que asistir a un partido del Mundial es algo completamente diferente. Esto superó mis expectativas, me estoy pasando increíble. Vivir esto es algo que nunca voy a olvidar.
4: Estamos aquí en el estadio, la emoción se siente a todo dar, los gritos del abucheo, la vibración del estadio, la felicidad. Está tope,
5: pues ya acabamos de ver el partido de Corea contra Sudáfrica. Es otro nivel, la afición, cómo abuchean, cómo cantan el cielito lindo, cómo hacen la ola. Es toda una experiencia nueva y que la voy a guardar mucho en mi corazón. Estoy muy agradecida con la presidenta, muchas gracias a la Secretaría de Turismo y recuerden, México está de moda.
2: Se han visto miles de mexicanas y mexicanos recibiendo con entusiasmo a visitantes de todos los continentes, compartiendo festejos, intercambiando playeras, cantando juntos y demostrando que aquí siempre hay espacio para quien llega a disfrutar de esta gran celebración del fútbol. Las calles han sido el principal escenario de convivencia. Ahí se han reunido familias, turistas y aficionados. Los FanFest también han registrado momentos memorables. Pero la mayor parte de la fiesta se ha vivido en plazas, avenidas y espacios públicos. Este mundial nos está dando estampas con imágenes que ya forman parte del recuerdo colectivo. Se han viralizado videos de aficionados extranjeros interpretando Cielito Lindo con entusiasmo, seguidores africanos cantando canciones mexicanas y grupos de aficionados nórdicos realizando su tradicional remo vikingo en ciudades como Monterrey y Nueva York, acompañados por miles de personas. También se han observado escenas de intercambio cultural constante. Banderas que cruzan fronteras, sombreros compartidos, playeras intercambiadas y familias de distintas nacionalidades celebrando juntas en un mismo espacio. Más allá de lo deportivo, esta gran fiesta del fútbol ha dejado una colección de estampas que reflejan un mismo mensaje. Un país organizado que ha sabido abrir sus calles y su alegría al mundo entero, consolidando una celebración que trasciende lo que ocurre en la cancha.
0: La Ciudad de México sigue con la celebración del Mundial Social y tiene una gran oferta turística. Hay rutas culturales que combinan gastronomía, arte urbano y espacios históricos.
1: Vamos a ver y a escuchar una cápsula que prepararon Orlando Abad y Germán Gastelum.
6: Pues más de la Chilanguía, donde la Ciudad de México continúa mostrando por qué es una de las capitales culturales más vibrantes del mundo. Música, tradición y comunidad se entrelazan en una agenda pensada para locales y también para visitantes en esta época.
7: Mira, en Coyoacán se desarrolla una importante programación cultural con muestras artesanales y gastronómicas provenientes de distintas regiones del país, como Guajuapan en Oaxaca, ¿ubicas? Que acerca al público a la riqueza culinaria y artesanal mexicana. Bueno, estas actividades convierten al barrio en un punto de encuentro entre tradición y turismo cultural.
6: La música también es protagonista. El concierto Música de la Guelaguetza, también de Oaxaca, destaca las presentaciones de la banda filarmónica José López Alavés de Oaxaca en el Jardín Hidalgo de Coyoacán. Estos eventos forman parte de una oferta cultural abierta que se extiende a plazas y espacios públicos.
7: Oaxaca es fiesta en todas partes. Tú vas a Oaxaca y por todos lados hay música.
6: Las bodas.
7: No, bueno, imagínate las bodas y los bautizos. Para los visitantes internacionales, la experiencia chilanga no termina en los recintos culturales. También está en sus mercados, en su gastronomía callejera, en sus recorridos nocturnos, en su vida cotidiana. ¿Quieres comerte unas tostadas deliciosísimas?
6: A ver, ¿dónde?
7: Bueno, en el mercado de Coyoacán.
6: Hay de mariscos, ¿verdad? Sí,
7: mira, todo. Hasta de lo que no te imaginas hay.
6: La Ciudad de México presenta así como una metrópoli abierta al mundo. Es como la debemos ubicar todos, diversa, claro, intensa y profundamente cultural. Un lugar donde cada visitante no solo observa la ciudad, sino que, en serio, la vive.
7: ¡Eso!
6: La esencia de la chilanguía.
7: Oye, qué rico. Hay que ir, hay que ir. No,
6: vamos, sé. Ustedes inviten. También díganos a dónde.
0: Una vez más está con nosotros nuestro colaborador Eric Ortiz, que hoy nos va a platicar un poquito sobre los efectos positivos que tiene en nuestro país que haya un gran evento deportivo ocurriendo. Eric, ¿cómo estás? Bienvenido de vuelta a la Hora Nacional.
8: Encantado una vez más de estar aquí con todas y todos ustedes. Y sí, por supuesto, lo has mencionado muy bien, los ojos del planeta entero están sobre nuestra nación, pero yo creo que más allá de los goles y de las estrellas internacionales, hoy nos damos cuenta que en México, una vez que se apaguen los reflectores de los estadios, que este magno evento finalice. Que muchas veces el fútbol es visto como un negocio de televisión o para las televisoras. Sin embargo, hoy podemos también entender desde la gestión pública que para que tú puedas acceder a un tipo de estos eventos, la organización te exige que mejores tu infraestructura, el transporte público y pues todo lo que tiene que ver en torno a estos eventos. Y finalmente, cuando tú mejoras y haces este tipo de adecuaciones, incluso en la seguridad, pues se quedan perpetuas y se quedan para el uso y disfrute de todas y todos los ciudadanos, como en relaciones internacionales lo suelen llamar como la muestra del músculo. Sin embargo, más allá de la muestra del músculo, yo creo que eventos deportivos de esta magnitud también nos ayudan a detonar, ¿no? Es un detonante social. ¿Y dónde permea todo este positivismo? Pues bueno, estamos viendo que alrededor de México, en diversas regiones y en todo el país, se han rehabilitado espacios públicos, jardines, pero sobre todo cientos de canchas de fútbol y otros deportivos. Y esto también nos ayuda a nosotros porque cuando tú empiezas a tener un espacio público mejorable, estás invitando a la inclusión, pero también estás invitando a que las niñas, los niños, los jóvenes se acerquen a practicar el deporte. Y aquí algo en lo que yo sí quisiera hacer mucho, mucho hincapié es que el deporte es la herramienta más flexible y efectiva para la prevención social y para el desarrollo social. Y algo que también desarrollamos mucho aquí, pues obviamente un niño, un joven, una niña que se acercan a un deporte, a una disciplina, pues se están alejando de la violencia y en consecuencia ya no son víctimas, porque estos jóvenes ya tienen sueños, ya tienen metas, ya se están creando una visión a través de una disciplina que nos va a ayudar el día de mañana a permear, ¿no? A que nuestra sociedad, el tejido social se pueda componer. Estamos sembrando la semilla para que la activación física y el deporte se pueda volver una política pública de salud permanente.
0: Eric, ¿cuáles son tus redes sociales para que la gente te pueda seguir?
8: Me pueden seguir en Facebook como Eric Ortiz, en Instagram como EricORTZ23. En todos lados me van a encontrar como Eric Ortiz.
9: Pues muchísimas gracias por estar una vez más con nosotros aquí en La Hora Nacional.
8: Al contrario, muchísimas gracias a todas y todos ustedes.
0: Gracias. Y a ustedes que están en casa escuchándonos o viéndonos, gracias también. Quédense con nosotros. Los juegos de pelota forman parte de la historia y la identidad de México desde tiempos ancestrales. Representan formas de convivencia, expresión cultural y construcción comunitaria que han acompañado a distintos pueblos durante generaciones.
9: El Museo Nacional de Culturas Populares presenta la exposición Cuerpos y Canchas, Jugar a la Pelota en México. Y es una muestra que reúne imágenes, testimonios y distintas manifestaciones de estos juegos que siguen vivos en numerosas comunidades de nuestro país. Hoy nos acompaña Emilio Montemayor, él es director del museo, para platicar sobre esta exposición. Emilio, bienvenido a La Hora Nacional, qué gusto tenerte por acá.
10: Muchísimas gracias por la invitación, un placer estar aquí.
0: Platícanos un poquito de la exposición Cuerpos y Canchas. ¿De dónde surge la idea de armar una exposición?
10: No es ninguna originalidad el plantear una exposición alrededor del evento que le tocó a México ser parte de las sedes, y precisamente lo que intentamos aquí es qué podíamos aportar ante toda esa oferta, desde el carácter de cultura popular que el museo importa o tiene como propósito mostrar y difundir, y buscando, digamos, como maneras originales y atractivas de mostrar este tema, surgió esta exposición, que un poco es devolver la pelota a quienes juegan el fútbol, no solamente como un espectáculo de grandes estrellas, sino el día a día de los mexicanos, y cómo nos hemos apropiado del fútbol por un lado, pero también cómo el fútbol convive con otras manifestaciones de más antiguo arraigo en la sociedad mexicana. Y entonces lo que ocurrió, digamos, en esta exposición es que no proponemos hacer un viaje por toda la geografía del país y las distintas variantes del juego de pelota que se practican, que son muchísimas.
9: Muchísimas, sí.
10: Casi cada estado o región tiene como su propia variante y su propio uniforme y su propio tipo de pelota.
9: Su propia afición, eso es bien
10: exactamente,
9: importante.
10: ¿No? Lo que intentamos más bien fue hacer un viaje a través del cuerpo, y por eso la exposición se llama De Cuerpos y Canchas, jugar a la pelota en México. Entonces, ¿cómo utilizamos distintas partes del cuerpo para jugar distintas movilidades del juego de pelota?
9: Y el Museo de Culturas Populares, desde que yo tengo memoria, ha hecho unas exposiciones increíbles. Yo me acuerdo de la del circo, de los cuentos.
0: Las luchas.
9: La de las luchas.
0: Muy épica.
9: Seguramente esta exposición debe tener como esa magia que siempre ha tenido el Museo Nacional de Culturas Populares.
10: Intentamos precisamente como recuperar esa parte atractiva del museo, que yo creo que en gran medida se nutre también como de la propia voz y visión de la gente. Fue una exposición que salió como muy rápida. El museo, tengo el honor y la oportunidad de estarlo dirigiendo desde hace apenas 4 meses. Entonces la sacamos como muy al vapor con el equipo del museo, que es fantástico, la verdad.
9: Pues, la palabra clave es equipo.
10: Exactamente, es un gran equipo.
0: Emilio, dinos, ¿hasta cuándo podemos ver la exposición?
10: La exposición va a estar abierta hasta todo el mes de septiembre.
0: Ok.
10: Montamos a principios de octubre.
0: Ah, buenísimo. Hay tiempo.
10: Tienen bastante tiempo. Vale la pena señalar que en todo este tiempo vamos a tener distintas actividades, incluso conversatorios como a distancia, ¿no? Con gente que practica juegos de pelota en otros estados. Vamos a tener también demostraciones de juegos de pelota en los propios patios del museo,
9: sí,
10: ¿no? Que estén atentos a nuestras redes, ahí van a poder ver. Vamos a tener una exhibición de ulama, que es el que se juega con la cadera. Vamos a tener una exhibición de pelota mixteca, que es el que se juega con los guantes, y también de pelota tarasca, que es la que se incendia. Entonces,
9: wow,
10: yo creo que va a ser un gran espectáculo.
9: Y hablando de redes,
0: sí, justo.
10: Búscanos como Museo Nacional de Culturas Populares. Estamos en Facebook, en X, en Instagram, en YouTube, y la página web del museo, que es www.mncp.gob.mx.
9: MNCP, Museo Nacional de Culturas Populares. Perfecto, Emilio, pues muchísimas gracias.
10: Al contrario,
9: qué
10: placer.
9: Gusto, y hay que ir a ver esa exposición ya.
0: Totalmente.
10: Vayan, se van a encontrar muchas sorpresas.
0: Gracias a todas las personas que nos acompañan. Ya tienen un plan más para hacer si están en la Ciudad de México en estas fechas. Y pues el plan sigue siendo quedarse en La Hora Nacional. El 6 de julio se conmemora el natalicio de Frida Kahlo. Su obra, que es reconocida mundialmente, explora temas como la identidad, el dolor y la condición humana desde lo que solo se puede definir como una perspectiva súper personal.
9: Frida Kahlo es un referente del arte latinoamericano y un símbolo cultural de México a nivel global. Vamos a ver y a escuchar una cápsula sobre ella.
11: Frida Kahlo nació el 6 de julio de 1907. Aunque ella solía afirmar que había nacido en 1910, para reivindicarse como hija de la Revolución Mexicana. A los 14 años ingresó a la Escuela Nacional Preparatoria. De los 2.000 estudiantes matriculados, Frida fue una de las 35 mujeres admitidas. Ahí fue parte de los Cachuchas, un grupo de jóvenes que usaban gorras en rebelión contra el código de vestimenta de la época. Cuando Frida tenía 18 años, sufrió un accidente de tránsito que la marcaría de por vida. Fue el inicio de mucho sufrimiento, pero también el nacimiento de su singular expresión artística en torno al dolor. En la década de 1920, Frida comenzó a simpatizar con el Partido Comunista Mexicano. Conoció al revolucionario cubano Julio Antonio Mella y a la fotógrafa italiana Tina Modotti, más tarde su íntima amiga. En esa época también conoció a Diego Rivera, con quien mantuvo una intensa relación amorosa, artística y política hasta el fin de sus días. La figura de Frida apareció en varios murales de Rivera en espacios públicos, como la Secretaría de Educación Pública. Luego de vivir un tiempo en Estados Unidos debido a la persecución que padecieron los comunistas en México, Frida volvió al país junto a Rivera. En 1936, la artista reanudó su actividad política. Fundó un comité de solidaridad con los republicanos durante la Guerra Civil Española y, junto a otros intelectuales, intercedió ante el presidente Lázaro Cárdenas para lograr el asilo político de León Trotsky y su esposa Natalia Sedova, a quienes Frida misma recibió en Tampico, para después hospedarlos en su Casa Azul. Impulsores de una idea de mexicanidad opuesta al colonialismo cultural, Frida y Diego promovieron el arte precolombino, sembraron plantas nativas en su casa y Frida vistió textiles indígenas, principalmente del Istmo de Tehuantepec. Frida Kahlo fue una mujer revolucionaria más allá del ámbito político. Rebelde, libre y valiente, desafió la moral de su época, fue abiertamente bisexual y su arte transgredió las representaciones de las mujeres en la pintura al retratar experiencias íntimas como el parto, la lactancia materna, el aborto y la muerte. La justicia social fue también una de las principales preocupaciones de Frida, como ella misma lo expresó en su diario.
12: Tengo mucha inquietud en el asunto de mi pintura, sobre todo por transformarla para que sea algo útil al movimiento revolucionario comunista, pues hasta ahora no he pintado sino la expresión honrada de mí misma, pero alejada absolutamente de lo que mi pintura pueda servir al partido.
11: En 1938, Frida Kahlo presentó su primera exposición individual en Nueva York, y un año más tarde fue invitada por André Breton para formar parte de Mexic, una exposición en el Museo del Louvre de París que exhibió obras de artistas mexicanos. Una de las pinturas exhibidas fue su autorretrato, El Marco. Frida Kahlo participó activamente y en la medida en que su salud se lo permitió, en movilizaciones obreras y en actos del Partido Comunista Mexicano. Denunció al fascismo y durante la llamada Guerra Fría, se sumó a decenas de intelectuales mexicanos que se manifestaron en contra de la guerra y del imperialismo capitalista. Sus convicciones políticas la acompañaron hasta el final de su vida. 11 días antes de su fallecimiento, Frida participó en la protesta contra el golpe de Estado en Guatemala, apoyado por Estados Unidos, que derrocó al presidente Jacobo Arbenz. Kahlo fue fotografiada en silla de ruedas, llevada por Diego Rivera y portando una pancarta con la Paloma de la Paz. Frida Kahlo murió el 13 de julio de 1954. Su funeral se llevó a cabo en el Palacio de Bellas Artes. Su féretro fue cubierto con una bandera comunista, lo que generó una fuerte polémica por el creciente ambiente anticomunista que reinaba en los círculos del poder político y económico. Su despedida en Bellas Artes fue un eco de lo que buscó en su vida.
12: Siempre revolucionaria, nunca muerta, nunca inútil.
6: Laura Naime toma las frecuencias radiofónicas de todo el país y es por eso que los invitamos a que pongan mucha atención porque vienen dos grandes amigos a platicarnos de nuestras raíces. Aprendamos del futuro de México con Miranda y con Damián. ¿Cómo están? ¿Cómo estás, Miranda?
13: Hola, muy bien.
6: Mayepe, Miranda.
13: Mayepe.
6: Oye, hoy tienes algo que contarnos, ¿verdad?
13: Sí, les voy a contar de la lengua zapoteca o sí, más bien de la gente de la lengua zapoteca. Ellos son conocidos como la gente de las nubes. Ellos eran buenos artesanos y buenos agricultores. De hecho, crearon un calendario usando glifos. Ellos construyeron la ciudad de Monte Albán y ya casi hay 500,000 de habitantes. ¿Sabían que hay 60 variantes lingüísticas del zapoteco?
6: ¡Wow! Cultura de Oaxaca, gente de las nubes, muchos hablantes. Y afortunadamente hoy vamos a aprender algo nuevo. ¿Estás listo, Damián, para aprender una nueva palabra?
13: Sí.
6: Nosotros también. ¿Mandas?
13: Vamos a la cápsula de la hora Naime.
14: Y
9: Y ya llegó nuestra hora Naime, también conocida como la hora del corazón, un espacio dedicado a escuchar, aprender y valorar las lenguas originarias de nuestro país.
0: En esta sección, niñas y niños de distintas comunidades indígenas comparten con nosotros la forma en la que dan un saludo en su lengua nativa. Hoy conoceremos la lengua Ditza Shitza.
14: Hola, mi nombre es Jennifer Melissa. Soy de la comunidad de Tanetse de Zaragoza. Bienvenidos a la hora Naime, tiempo del corazón. Hoy vamos a aprender a saludar en Ditza Shitza. Repitan conmigo. Pariush, pariush. Otra vez. Pariush. Recuerden enseñar a sus hijos e hijas el Ditza Shitza. Shklenli.
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0: Las historias que cruzan el deporte, la cultura y la vida cotidiana nos recuerdan que lo que compartimos va mucho más allá de un resultado.
9: Y como dijo Octavio Paz, la identidad es la memoria que tenemos de nosotros mismos. Y en esa memoria también caben los juegos, las voces y las celebraciones colectivas.
0: Muchas gracias por acompañarnos en esta primera parte de la Hora Nacional. Antes de irnos, queremos mandarle saludos a las personas que nos escriben. Esta semana van para Eduardo Mena en la Ciudad de México, Alex Martínez, Mariana López, Carlos Hernández en Monterrey, Sofía Ramírez en Querétaro y Ana Torres en Morelia.
9: También para Leticia del Carmen Caballero de Tizapán, San Ángel, Julio César Pérez Pérez de Tabasco, Edgar Bennett y Valentín Clemente Chino.
0: Y más saludos para Ricardo Salgado en San Luis Potosí, Paola Jiménez en Aguascalientes, Luis Fernando Ortiz, Carla Núñez y Víctor Ríos en Ecatepec.
9: Y recuerden que pueden escribirnos en YouTube, en Facebook, Instagram, TikTok, X y Spotify, y también nos pueden contactar en el siguiente número. Apúntenle: 5534-834239, o mandarnos un correo a lahoranacional@segov.gov.mx. Que tengan una gran noche y una excelente semana.
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1: Muy buenas noches, les damos la más cordial bienvenida a Zacatecas en la Hora Nacional, el espacio donde compartimos la riqueza cultural, histórica, artística y las tradiciones que dan identidad a nuestro estado. A nombre del equipo de producción de Radio Zacatecas 97.9 de FM, agradecemos que nos acompañen durante los próximos minutos. Comenzamos. Ramón López Velarde es una de las voces más importantes de la poesía mexicana. Su obra continúa inspirando a generaciones y su legado permanece profundamente ligado a Zacatecas, particularmente a su natal Jerez. En esta emisión, el cronista de la ciudad de Zacatecas, maestro Manuel González Ramírez, nos invita a conocer un episodio poco explorado de la vida del poeta. Los últimos días antes de su fallecimiento, ocurridos en junio de 1921. Recordar a Ramón López Velarde es volver a una obra que hizo de la provincia, del amor y de México una poesía universal.
2: Los últimos días de vida del poeta Ramón López Velarde. Ocurrió en la Ciudad de México en junio de 1921. Cuentan que el poeta se puso pálido, casi tan pálido como la muerte. Era cierta ocasión en que Ramón López Velarde platicaba en una cantina de la capital de la República con el destacado poeta y periodista zacatecano Jesús B. González. En determinado momento llegó cascabeleante y pedigüeña una gitana que ofreció decir la buenaventura a los presentes. Nadie hacía caso. Al fin, Ramón le tendió su mano finamente cuidada y la gorera le dijo, entre otras cosas, «Amas mucho, mucho a las mujeres, pero les temes. Tienes miedo también de ser padre. Esta línea de la mano me dice que morirás de asfixia». Sería entonces cuando sobrevino la palidez. No mucho tiempo después, una leve afección bronquial hizo presa de aquel cuerpo que, seguro de su fortaleza, despreció inveteradamente el uso de ropas de invierno. La causa inicial fue uno de esos paseos que se hacen con el solo fin de charlar y que se prolongó inesperadamente porque López Velarde quería seguir hablando de Montaigne. No quiso meterse en cama, pero dejó de asistir a la oficina. Recibía a sus amigos en el modesto departamento que ocupaba en la avenida Jalisco, hoy Álvaro Obregón, y charlaba con ellos sobre sus temas favoritos. Paulatinamente se fue agravando. Sobrevinieron la neumonía y la pleuresía. El poeta invocaba involuntariamente a Saturnino Herrán, el malogrado pintor aguascalentense, amigo suyo, que tenía terror por las adivinadoras, y recordaba a sus amigos el pronóstico de la gitana que veía flotar sobre sí un ave de mal agüero. «Morirás asfixiado». Sobrevino el fatal desenlace después que fueron agotados los recursos de la medicina. En los primeros minutos del día 19 de junio de 1921, murió el poeta, rodeado de sus amigos y asistido por su madre, que lloraba silenciosa e inconsolable con las manos de su hijo en su pecho. Gracias a la intervención de José Vasconcelos e inclusive del propio presidente Álvaro Obregón, los restos fueron velados en la universidad y enterrados con gran pompa en el Panteón Francés. Dicen los cronistas de la época que el cadáver fue transportado al cementerio en una tarde apropiadamente gris y lluviosa, en los hombros de los poetas más jóvenes de México. Considerado como el iniciador de la poesía mexicana contemporánea, Ramón López Velarde, a quien muchos llaman la sonrisa más dulce del estado, nació el 15 de junio de 1888, en esa verdadera perla de la provincia mexicana, a la que se ha dado por llamar sucesivamente Ciudad García y Jerez de García Salinas, en honor de Francisco García Salinas, quien merece mención aparte en esta monografía, pero a la cual la gente invariablemente se ha referido simplemente como Jerez. Fue su padre don José Guadalupe López Velarde, abogado de profesión y muy estimado en la comarca. De los aspectos menos conocidos de la vida del poeta es el que haya recibido su título de abogado en 1911 y que haya ejercido la profesión como juez en El Venado, San Luis Potosí. Su madre se llamaba María Trinidad Berumen y cuentan quienes la conocieron que en la familia se respiraba un aire de virtud y de buenas costumbres.
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Maritza Buendía y su cielo cruel. En el universo vasto y complejo de la narrativa mexicana, la voz de Maritza Buendía resuena con una intensidad única. Esta narradora y ensayista zacatecana ha sido reconocida con el Premio Bellas Artes de Narrativa Colima 2024 por su obra Cielo Cruel, una novela que no solo narra, sino que desafía y provoca. El descubrimiento del deseo en tres mujeres, así describe Buendía su obra galardonada, no es una simple exploración del erotismo. Cielo Cruel se adentra en los territorios oscuros y amargos de la historia nacional, recordándonos las atrocidades sufridas por maestras rurales durante la cruzada vasconcelista. Tortura, violación, mutilación y asesinato se entrelazan en una narrativa que trasciende los clichés y nos enfrenta con la cruda realidad de nuestra historia. El jurado compuesto por Vicente Alfonso, José Alberto Llanes y Dalia de la Cerda ha destacado la estructura compleja y multifacética de la novela, que abarca tres tiempos distintos y personajes enfrentando conflictos diversos. La constante lucha por el libre ejercicio de la sexualidad se erige como el eje central de esta obra. En palabras de la propia Maritza Buendía, la literatura puede ser una herramienta para evidenciar avances o retrocesos en materia de derechos e identidad sexual en México, así como para refrescar temáticas que no pueden seguir siendo tabús, para aventurarse en el uso de un lenguaje. Maritza M. Buendía, nacida en Zacatecas, es una figura prominente en el panorama literario contemporáneo de México. Doctora en literatura por la Universidad Autónoma Metropolitana Iztapalapa, ha dedicado su vida a la exploración y diseminación de la literatura como un vehículo de reflexión y cambio social. Buendía ha sido reconocida con múltiples galardones a lo largo de su carrera. Su obra Jugaré Contigo, publicada por Alfaguara, y Tangos para Barbie Ken, la hicieron acreedora al Premio Nacional de Literatura Gilberto Owen. Su ensayo Poética del Voyeur, Poética del Amor, le valió el Premio Bellas Artes de Ensayo Literario José Revueltas, y su colección de cuentos En el Jardín de los Cautivos fue premiada con el Premio Nacional de Cuento Julio Torri. Su estilo literario se caracteriza por una profunda introspección y una valentía para abordar temas controvertidos. Maritza Buendía no teme explorar los rincones más oscuros y complejos del ser humano, y lo hace con una prosa que es tanto poética como desgarradora. Su obra desafía las normas y empuja a los límites de lo que se considera aceptable, siempre con el objetivo de provocar una reflexión profunda en sus lectores. Cada caricia era un acto de rebelión, cada beso una afirmación de su existencia. En un mundo que buscaba silenciarlas, ellas encontraban en el deseo una forma de resistencia, una manera de gritar que estaban vivas, que no serían doblegadas. Maritza Buendía nos invita a reflexionar, a sentir y a cuestionar. Su triunfo no solo es un reconocimiento a su talento, sino también un llamado a no olvidar, a seguir explorando y a nunca dejar de cuestionar, porque, como bien dice, la literatura no debe conformarse con ser un espejo de la realidad, sino un martillo con el cual forjar un nuevo mundo. En Radio Zacatecas celebramos a Maritza Buendía y su Cielo Cruel, una obra que sin duda marcará un hito en la literatura mexicana contemporánea.

0: fiesta patronal de la Virgen del Refugio. En la comunidad de Lázaro Cárdenas Fresnillo, mejor conocida como Rancho Grande, festejan a Nuestra Señora del Refugio cada 4 de julio. De acuerdo a la tradición oral, la imagen fue traída de España por los García, familia de hacendados quienes, hacia 1848, inician la construcción del templo para albergarla. Manuel García, dueño de la hacienda, le hereda a su hijo Víctor esta propiedad, quien se casa con la hija de Mariano Tello, María, y al no concebir hijos, toman como tal a Gabriel Godoy, ahijado de la pareja. Pero al poco tiempo muere accidentalmente cuando estaba de cacería y su cuerpo fue sepultado en el templo que había sido construido en honor a la Virgen del Refugio. En la época revolucionaria muere el señor Víctor García y María. Para 1935, una parte de la hacienda se convierte en ejido y hacia 1936, la otra parte queda como colonia, celebrando la fiesta de la colonia el 4 de febrero. Se desconoce la fecha exacta de la llegada de la imagen de la Virgen del Refugio a Rancho Grande. Solo se sabe que arribó al mismo tiempo que la Virgen que se encuentra en Tacualeche, esto por indicaciones de la familia García. Posterior al movimiento revolucionario, la toma de Zacatecas y el movimiento cristero, visita la comunidad un sobreviviente de estos acontecimientos y en agradecimiento por haber sobrevivido, comienza a realizar las fiestas en honor a la Virgen del Refugio. Llevaba por nombre Miguel González y pertenecía a la comunidad de Ábrego. Este devoto, año tras año, se encargaba de toda la organización, así como el pago de la pólvora y músicos, heredando esta tradición a los lugareños. En la época de la hacienda, las misas eran oficiadas por sacerdotes adscritos a otros lugares. Hasta el 10 de noviembre de 1951, les fue asignado uno. Cabe mencionar que el novenario a la Virgen del Refugio inicia el 25 de junio, el mismo día en que festejan al Señor de las Maravillas, por lo cual las dos celebraciones se unen y culminan el 4 de julio. Durante el novenario se ofician misas diariamente. Al iniciar el día comienzan las actividades con las mañanitas o misa de gallo a la Santa Patrona, las cuales acompañan con mariachi. Las danzas que participan son la de Caballitos de Rancho Grande, así como de Morelos y las comunidades aledañas. Ese día, los danzantes ejecutan sus sones frente al templo hasta que cae la tarde y por la noche los fuegos artificiales culminan la fiesta. La hacienda de Rancho Grande fue importante para la comunidad de Lázaro Cárdenas, pues las actividades que se realizaban eran principalmente agrícolas y ganaderas, sin dejar a un lado su alta producción de uva, pues dentro de la hacienda se tenían viñedos, con los que se elaboraba vino para consagrar y que en su momento era enviado a Aguascalientes. La manifestación artística y cultural denominada Danza de Caballitos es una expresión corporal imitativa de un ser, el caballo, representando un acontecimiento histórico, las batallas de moros contra cristianos. Al considerar que los elementos de la danza son indispensables para la representación, se apreció que en conjunto son componentes del significado de la danza de caballitos, es decir, los partícipes con su cuerpo disfrazado como jinetes de la caballería cristiana realizan movimientos rítmicos conducidos por instrumentos musicales en un espacio determinado para caracterizar a un animal, como el caballo. En este sentido, la imitación de un símbolo de poder, puesto que así era considerado el caballo durante la época colonial, constituye la reminiscencia al origen y por lo tanto aporta el significado. La danza de caballitos es y ha sido desde el principio una danza popular con fines religiosos llegada de España. Pero para conocer más sobre esta representación dancística que se realiza de igual forma en la comunidad pastelera de Río Grande, escuchemos al maestro César Lara Bañuelos, director de la Compañía Estatal de Danza Folclórica de Zacatecas y delegado del Consejo Internacional de Organizaciones de Festivales del Folclor.
1: La danza de caballitos ha sido proyectada en su lugar de origen, en el estado, en el país y en algunos lugares del mundo, tanto por grupos de la región, grupos autóctonos tradicionales, como por grupos de danza escolares, también por grupos universitarios y también por ballet llamados profesionales, porque integran a bailarines dedicados a la danza exclusivamente y que reciben un pago por ello. Uno de los primeros trabajos de investigación acerca de la danza de caballitos lo hizo el internado número 9 Trinidad García de la Cadena de Guadalupe, Zacatecas, que después editó el libro Las danzas folclóricas de México, apoyado por la Secretaría de Educación Pública. En este trabajo plasmó datos monográficos, secuenciales y musicales. El grupo de danza folclórica, también de la universidad, ha proyectado la danza de caballitos desde hace varias décadas, aproximadamente 1990, y al respecto pues dice tener una investigación. En otros grupos que hemos observado, la ejecución de la danza de caballitos es precisamente el Ballet Folclórico de México, de la señora Amalia Hernández. En este ballet se ha difundido la danza desde varias décadas, en un cuadro precisamente referente a Zacatecas, por lo que sin duda también posee una elaborada investigación al respecto. La danza de caballitos en nuestro entorno regional, esto es en el estado de Zacatecas, es bailada en la comunidad de Pastelera Río Grande por la gente del lugar desde hace varios años, así como también en la comunidad de Rancho Grande, en Fresnillo. Zainalto y Río Grande son dos municipios en el estado de Zacatecas unidos por varias vías de comunicación. Una de ellas es una brecha que atraviesa por una serie de poblados, entre los que se encuentra Zain Bajo, Pastelera y San Lorenzo, entre muchas otras comunidades. Es precisamente en esta región donde se desarrollan múltiples danzas folclóricas, como danza de la pluma, danza de la palma, danza de los pardos y danza de los caballitos. La danza de caballitos que vamos a describir es precisamente la que se desarrolla en Pastelera, en Río Grande. En una investigación que hicimos hace ya varias décadas, y que la danza estaba bailando en la comunidad de

1861 y en ciudad en 1968. Estos datos los comentamos como necesarios, puesto que posteriormente vamos a abordar otras danzas de la región que precisamente comparten espacio en lo que hoy pues son divisiones políticas municipales, pero que en otro momento fueron divisiones de las haciendas o de otro tipo de jerarquías políticas. Por alguna situación yo me enteré que Mercedes Guadiana Pelayo, que en paz descanse, trabajadora de los internados del internado número 9 de Guadalupe, Zacatecas, poseía la monografía y música de danzas y bailes regionales presentados en las jornadas nacionales y deportivas y culturales llevadas a cabo en los años de 1953 a 1958. Este es un documento muy, muy rico. Yo me presenté con ella y le solicité que si me lo prestaba para sacar una copia, a lo cual accedió, no sin antes decirme que confiaba mucho en mí, que por eso me lo prestaba, puesto que ya otros maestros de danza le habían solicitado el material y había batallado muchísimo para recuperarlo. En este libro, en la página 157, está un manuscrito que yo supongo que es de Mercedes Guadiana, que dice que esta danza fue escrita, música y monografía y coreografía por personal del internado número 9 de Guadalupe, Zacatecas. Al ver las fotografías, también me hace recordar en el trabajo de investigación que hizo la señora Amalia Hernández y que aparecen algunas fotos precisamente cuando está haciendo su investigación. Tal parece que de fondo está el atrio de la iglesia aquí en el convento de Guadalupe, y me imagino que los que están ejecutando ahí las danzas para la señora Amalia Hernández pues son precisamente bailarines y personal del internado número 9 de aquí de Guadalupe, Zacatecas. Cabe aclarar que para efecto de la danza de caballitos, la señora Amalia Hernández lo incluyó en un cuadro creativo más bien alusivo a la revolución. No presentó la danza de caballitos como danza tradicional en un contexto religioso, sino que ella en su creatividad pues lo incluyó como una especie de cuadro dentro de la revolución, si mal no recuerdo. En su momento ya abordaremos y aclararemos al respecto. Por el momento quiero comentarles que el texto ya del libro, en el apartado de danza de caballitos, dice que es una danza festiva de claro origen español que se baila en diversas regiones del estado de Zacatecas. Intervienen en ella 18 personas en la siguiente forma: 8 parejas de jinetes y sus respectivos caballos, un moreno que va montado en una mula y el director de la danza, que es un viejecito vestido y montado al igual que los jinetes, pero portando en la mano derecha una espada a imitación de Santo Santiago Apóstol, patrón de España. El moreno porta en la mano derecha un látigo o un chirrión. La mula que monta lleva su almartigón y el freno con el cabestro correspondiente penderá de la mano izquierda del moreno. La música de esta danza es anónima y los sones de que consta son el bonito, el caballo, el pastelereño, la víbora, la upia y la corita. Cada danzante lleva la siguiente indumentaria: un sombrero de charro o simplemente de ala ancha, un pañuelo o paliacate, una chamarra con adornos de lámina, camisa, calzón o pantalón y huaraches de baqueta. Simula el caballo un armazón de alambre y vara cubierto de franela, ataviado de riata chavinda, zarape, almartigón, freno, cabestro, una cuerda y una mantilla.

0: La cabeza del caballo es de madera pulida. Nos llama poderosamente la atención algunos datos que, a diferencia de las características de la danza de caballitos, pero que investigamos directamente con los danzantes de pastelera, y que muestra algunas diferencias sobre todo en la indumentaria, y que en esta monografía pues menciona y trae una fotografía que efectivamente ahí se constata la descripción que se hizo del vestuario, y nos llama poderosamente la atención precisamente la chaquetilla con láminas, porque sabemos que esta es una característica de otra danza de esa misma región, la danza de pardos. Entonces, pues en un momento pertinente habremos de investigar y compartir con ustedes el porqué de esa chaquetilla de lámina. Bueno, pues en este momento hasta ahí lo que viene en el texto de esta monografía de música de danzas y bailes regionales presentados en las Jornadas Nacionales Deportivas y Culturales llevadas a cabo en los años de 1953 a 1958. Otro dato para mí muy interesante y significativo es el hecho que después de que ya regresé ese documento original a Mercedes Guadiana, pues pasa el tiempo y desafortunadamente pues ella fallece, pero por algunas situaciones de la vida y del destino yo conocí a uno de sus hijos, que fue bailarín del grupo de danza de la secundaria técnica número 1 de Zacatecas. Entonces, el buen amigo ahora, y platicando pues las vueltas que da el destino, y me decía que él tenía ese material, esos libros, esas monografías originales, y pues me hizo tan valioso regalo. Tal manera que el documento de donde les estoy compartiendo la lectura, pues son los originales. Precisamente hay otro manuscrito al final del apartado, que a la letra dice: investigaron y diseñaron el vestuario los profesores Alicia Hidalgo Guerrero de Espinosa y María Concepción Basurto, a quien se les debe el mérito. Pues aquí está este regalo, leído directamente de la monografía, y que sin duda es la letra de la maestra Mercedes Guadiana Pelayo.
1: Así llegamos al final de esta emisión de Zacatecas en la Hora Nacional. Gracias por acompañarnos. Les invitamos a sintonizarnos la próxima semana para seguir descubriendo las historias, tradiciones y expresiones culturales que hacen grande a nuestro estado. Que tengan una excelente noche.
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Cuando la luz del sol es ya poniente, gracias, Señor, es nuestra melodía. Recibe como ofrenda amablemente nuestro dolor, trabajo y alegría. Si poco fue el amor en nuestro empeño de darle vida al día que fenece, convierta en realidad lo que fue un sueño, tu gran amor que todo lo engrandece. Tu cruz, Señor, redime nuestra suerte de pecadora injusta e ilumina la senda de la vida y de la muerte del hombre que en la fe lucha y camina. Jesús, Hijo del Padre, cuando avanza la noche oscura sobre nuestro día, concédenos la paz y la esperanza de esperar cada noche tu gran día.

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0: 7:33 de este lunes 6 de julio del 2026. Y bueno, como lo dice toda la prensa nacional, toda la prensa del estado, se acabó. México fue descalificado del Mundial de Fútbol México, Canadá, Estados Unidos 2026. Pero aunque la descalificación duele, yo me quedo con lo que nos dio la selección mexicana. Hace muchos años que no se veía una comunión, un acercamiento tal, una identificación de esta manera entre los 11 que representaban a México en el campo de fútbol y los millones de mexicanos, los millones de espectadores que estuvimos fuera del estadio, fuera del campo. Una unión que nos permitió soñar, una unión que nos permitió pensar que México puede ser diferente. Ojalá y ese sueño, ojalá y esa unión siga siendo una realidad y no se la dejemos solo a la responsabilidad de un balón rodando en la cancha de fútbol. Se acabó el sueño, sí, de ir más allá en un mundial de fútbol, pero que quede ese sueño, que hoy es una realidad. México unido, México demostró que con esa unión puede hacer cosas diferentes.
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2: Los principales de los periódicos zacatecanos. A continuación.
0: Hoy en el periódico El Sol de Zacatecas, en su nota principal, en su portada principal, más de tres cuartos dedicados a "se acabó", refiriéndose al Mundial de Fútbol, se acabó para México. También en El Sol de Zacatecas, destruyen internet para todos, se roban los cables. El Sindicato Nacional de los Trabajadores de la Educación rechaza entregar el Hotel Parador, anuncia amparos. También en El Sol, el ISTESAC autoriza 212 pensiones. Ampliarán restauración de fachadas del centro, anuncian. Insuficiente el apoyo a los adultos mayores, dice el obispo Sigifredo Noriega Barceló. Hoy en el periódico El Diario, rechazan sindicatos entrega del parador, advierte ISTESAC adelanto de descapitalización. Isaac del Toro, incrédulo, se llevó las manos a la cabeza y boquiabierto como si hubiera atestiguado un milagro. Cruzó la meta para convertirse en el primer mexicano ganador de la etapa del Tour de Francia con 36 años de edad. Ante el incremento del número de personas de la tercera edad y la soledad que existe en este sector de la población, la diócesis de Zacatecas trabaja en la creación de la pastoral para la atención hacia adultos mayores. Balean a tres y muere uno allá en González Ortega. Allá en Fresnillo alertan abandono extremo de personas de la tercera edad. En el municipio de Trancoso pagan morosos y crece 500% la recaudación por servicio de agua. Hoy en el periódico La Jornada, se acabó el sueño mundialista.
2: A continuación, el pronóstico de la temperatura para la zona conurbada.

0: La temperatura en este momento es de 15 grados de los 22 que nos esperan para el día de hoy. Tendremos un cielo parcialmente nublado, algunos bancos de neblina, de nubosidad y tormentas por la tarde. 63% de posibilidad de lluvia. El amanecer comenzó a las 6 de la mañana con 10 minutos y el atardecer o puesta del sol se espera hoy a las 7:39.
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0: 6 de julio celebra su onomástico Atala, Diodoro, Isaías, Rómulo y Catarino. Felicidades a quienes llevan este nombre y feliz cumpleaños, Joaquín González Ramírez, mi querido Joaquín. Te mando un fuerte abrazo con mucho cariño, muchos recuerdos. Feliz cumpleaños para Joaquín González Ramírez. Saludamos también a Héctor Infante Parra, mi querido Héctor, también fotógrafo, historiador de aquí, de este municipio de Guadalupe. Te mando un fuerte abrazo, querido Héctor. Y saludamos también, lo acabo de ver, Juan Francisco Valerio, también hoy de manteles largos. Querido tocayo, felicidades por tu cumpleaños. Son las 7 de la mañana con 40 minutos.
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2: De julio, 1885. Luis Pasteur vacuna contra la rabia con éxito al niño Joseph Meister. 1958. Se realizan en México las elecciones federales donde resulta electo el presidente Adolfo López Mateos del Partido Revolucionario Institucional. 1966. En San Luis Río Colorado, México, se marca la máxima temperatura registrada en el mundo, 58.5 grados Celsius. Antonio Pecci, conocido artísticamente como Toquino, nacido en Sao Paulo el 6 de julio de 1946, es un guitarrista y cantautor brasileño. Miguel Lerdo de Tejada, nacido en Puerto de Veracruz, México, el 6 de julio de 1812 y fallecido el 22 de marzo de 1861 en Ciudad de México, fue un político liberal mexicano, participó en la Guerra de Reforma. Magdalena Carmen Frida Kahlo Calderón nació en Coyoacán el 6 de julio de 1907 y falleció el 13 de julio de 1954. Fue una pintora mexicana. Su vida estuvo marcada por el infortunio de sufrir un grave accidente en su juventud, que la mantuvo postrada en cama durante largos periodos, llegando a someterse hasta 32 operaciones quirúrgicas. Su obra pictórica gira temáticamente en torno a su biografía y a su propio sufrimiento.
1: Continuamos con un panorama de la prensa internacional, nacional y local. 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

0: La sección 34 del Sindicato Nacional de los Trabajadores de la Educación denunció la intromisión de Alfonso Cepeda Salas, dirigente nacional del Consejo Ejecutivo Nacional, en designaciones propias del Comité Ejecutivo Seccional. Tras darse a conocer la designación de Aida Ruiz Flores como representante ante el Consejo Consultivo Estatal del ISSSTE, el dirigente sindical Filiberto Frausto refirió que dicha decisión no fue consultada y avalada por el magisterio, por lo que anunció la impugnación de dicho nombramiento.
1: Vamos a impugnar en las instancias correspondientes el nombramiento. A nosotros nos parece ilegítimo. No hay razón por la que el CENTE Nacional acuerde con el director de esa área del ISSSTE el nombramiento de personas que pues han sido rechazadas en las urnas, pertenecen a un tipo de sindicalismo que los compañeros pues ya no quieren que tenga posibilidades de decisión en lo que a ellos concierne, en lo que tiene que ver con pues los derechos de los propios trabajadores de la educación pertenecientes a la sección 34 y pues es evidente una vez que damos a conocer ese nombramiento irregular, esa anomalía, pues las reacciones han sido contundentes y han manifestado un rechazo absoluto. Directamente Alfonso Cepeda con el director de esa área del ISSSTE que de nombre con Rodrigo Ávila, son ellos dos los que acuerdan ese nombramiento. Sí, y lo hacen en la mayoría de los estados, pero en varios de los estados en donde hay una representación disidente a la estructura sindical nacional, no hay un nombramiento. Por ejemplo, en Chiapas, en Oaxaca, no hay un nombramiento directo por parte del CENTE. Nosotros, por las diferencias ideológicas que tenemos con el Comité Ejecutivo Nacional, tampoco deseamos ni permitiremos que sea nombrado por el Comité Ejecutivo Nacional, que aquí en el estado, aquí en lo que respecta a la delegación del ISSSTE, tenemos una buena relación, queremos seguirla teniendo, pero deseamos que en un consejo estatal pues haya una representación de la sección 34. La impugnación ya la hemos hecho por los canales oficiales, lo hemos expresado al subdelegado del ISSSTE, al maestro Salvador, no recuerdo su apellido, a Salvador Estradas, y hemos solicitado que por su conducto le haga llegar nuestra inconformidad a Rodrigo Ávila. Y ahora lo que sigue, si no hay respuesta, pues el lunes próximo, que es cuando tenemos en cada lunes nuestra asamblea de comité estatal, y allí definiremos las acciones de manera colectiva, por consenso, definiremos las acciones que emprenderemos en caso de que no haya respuesta.

0: El secretario general de la sección 34 del Sindicato Nacional de los Trabajadores de la Educación, él es Filiberto Frausto, anunció que se dio de plazo hasta este lunes, hasta el día de hoy, para que el dirigente nacional del Consejo Ejecutivo Nacional, Alfonso Cepedas, se desista de dicho nombramiento.
1: Hay un rechazo por varias razones. Ahorita, pues ella perteneció a un grupo representante sindicales que se impusieron a la fuerza, formó parte de la administración pasada, llegaron por mecanismos violentos y pues el trabajo que desempeñaron no satisfizo a los compañeros, pero también carga un rechazo porque han aprovechado los espacios de representación para sacar algún beneficio personal. Actualmente está desempeñándose como directora de un centro de atención múltiple, un CAM, Guadalupe, y no es su espacio, no es el lugar que le corresponde, su lugar de adscripción está en Pino, Zacatecas, así como pues los compañeros sienten que usurpa espacios que no le corresponden, este es uno más, así lo consideran, una usurpación de una representación que no le corresponde, y pues era de esperarse, no sé cómo no lo previeron, pues también hay que decirlo, sí hay una intencionalidad, hay una motivación por parte del sindicato, del Comité Ejecutivo Nacional del CENTE, por ir acotando nuestra representación. Sí hemos identificado varios mecanismos que, si no cesan, en un momento dado vamos a dar a conocer, porque no nos parece que obedezca a principios democráticos. Nosotros hemos sido respetuosos de la institucionalidad, hemos intentado tener una relación institucional con el Comité Ejecutivo Nacional, más allá de nuestras naturales diferencias. Sin embargo, sí vemos que hay algunas maniobras que van en ese sentido de socavar nuestra representación. Me parece que no se puede admitir. Yo creo que por salud, por conveniencia de todos, debería de sí renunciar. Y si las autoridades reconsiderar su nombramiento, es lo más conveniente para todos, porque el lunes, el plazo fatal es, digamos el lunes, porque el lunes por la tarde estaremos acordando las acciones políticas a desarrollar y sería seguir exponiendo la forma de proceder de estas personas. No queremos, sinceramente, siempre hemos tratado de ser muy respetuosos de las personas, respetar su dignidad, pero hay actitudes que siempre vamos a señalar cuando consideremos que no son las correctas o cuando no son justas. Señalamos a ella directamente porque está en representación del CENTE, pero hay también otras personas que son rechazadas, aunque llegaron por el FEDSE. Por ejemplo, Rosendo Arturo, que también estuvo o ha estado pues en ese sindicalismo que rechazan los compañeros y que fue también quien encabezó la planilla verde en el proceso.
0: 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El Colegio de Bachilleres del Estado de Zacatecas negó incumplimiento en el pago de deuda histórica al ISTESAC, como lo dio a conocer el director del Instituto del ISTESAC. El director general del subsistema de COBAES, Francisco Javier González Ávila, refirió que tras un convenio se estableció un pago único de manera anual, misma que se ha cumplido desde el año pasado.
2: Nosotros esperamos que la matrícula regular es de promedio 5.000 alumnos, sea incrementada, toda vez que, bueno, en los estudios que tenemos, sí ha generado una demanda un poco más arriba en algunos planteles de lo tradicional.
3: ¿De cuánto más o menos es que se ha aumentado?
2: Yo espero que por lo menos sea un 20% el incremento.
3: ¿Se tiene la capacidad de infraestructura para atender?
2: Sí, es correcto.
3: Respecto al tema del ISTESAC, director, el director del ISTESAC hablaba de que están detenidas algunas pensiones, inclusive pues que dice que el COBAES pues sigue sin entregar, diríamos, el recurso que le...
2: No, está equivocado. Le entregamos el año pasado por gestión del propio gobernador y Secretaría de Finanzas una cantidad superior a los 150 millones de pesos. Este año se le está tramitando y en breve tiempo se le va a entregar otra cantidad menor, un promedio creo que 60 millones de pesos. Es decir, se ha estado atendiendo la demanda. El que no ha cumplido con los trabajadores es el propio ISTESAC, dada que hay una lista muy... significativa de solicitudes, sobre todo con problemas de salud, que el ISTESAC no ha tenido sensibilidad de irles atendiendo.
3: ¿Cuántos de COBAES son los que estarían pendientes?
2: Ahorita se rebasan las 100 solicitudes.
3: Menciona, se le va a dar una cantidad de 60 más o menos. Diríamos, al año se les está entregando, diríamos, una sola entrega.
2: En una sola emisión, sí.
0: La Universidad Autónoma de Zacatecas está realizando un diagnóstico en infraestructura de unidades académicas tras daños ocasionados por las recientes lluvias. Ángel Román, rector de la universidad, informó que la mayoría de los programas académicos sí tienen algún daño derivado de filtraciones de agua.
4: Estamos con el problema como en todas partes. O sea, hay lluvias a veces atípicas. Ahora la lluvia se adelantó en mayo, cuando generalmente empiezan en julio. Y estamos ya con un diagnóstico por parte de la unidad de construcción y también de infraestructura para atender, ¿no?, aquellos edificios, aquellas aulas, aquellas instalaciones que son dañadas. Estamos al pendiente de eso y ciertamente estamos buscando recursos y también de la misma universidad para atender este tipo de necesidades y de urgencias. En las oficinas del CASE, porque son cóncavos los edificios ahí y en el gimnasio, ahí es donde principalmente hay más daño, y no de ahora, ¿eh? Yo recibo también una universidad con muchos daños y muchas carencias de infraestructura, bastante, y que ahora pues estamos tratando de resanar poco a poco y de atenderlas poco a poco, principalmente lo que tiene que ver con la lluvia y con lo que son las humedades, que es lo que más daña, pero sí se está atendiendo. Hacemos de manera conjunta con las unidades académicas y también lo hacemos con apoyo del gobierno del estado con los programas de peso a peso. No hay una, ojalá hubiera una partida como la de los desastres a nivel nacional, ¿verdad?, que les diga no hay, para nosotros no hay. Entonces nosotros sí solicitamos a veces recursos extraordinarios, la gestión también está para poder atender este tipo de necesidades, ¿no? No todas las unidades ni todos los edificios están dañados, no, son ya muy bien focalizados y es sobre los que vamos a atender.
0: El subdirector de la secundaria, Pedro Ruiz González, José Luis Martínez Barragán, anunció que inició un proceso legal, administrativo y sindical en contra de docentes, quienes lo han acusado de presunto hostigamiento laboral. El subdirector mencionó que los maestros han difundido pruebas sin sustento para exigir su salida de la institución. Mencionó que existen diversas irregularidades en el plantel y al corregirlas es que los docentes lo han acusado de malos tratos y hostigamiento laboral.
5: Ellos hablan de que no hay afectación académica a nivel escuela con los alumnos de ambos turnos. La realidad es que hay una afectación muy grave de 2 meses de pérdida de clases prácticamente, porque el paro que ellos tuvieron, a pesar de que fue intermitente, también se conjuntó con el paro nacional. Entonces, sí hay afectaciones porque no hay sustituto del maestro en el aula y de las clases presenciales, de esa interacción. Por lo tanto, sí hay una afectación y no hay un plan de recuperación, ni tampoco de recuperación de contenidos ni de recuperación de clases presenciales. Se viene el receso escolar, para nosotros no es vacaciones, y bien podrían plantear una recuperación, tal vez, si estamos hablando de 2 meses, tal vez de 1 mes, de 3 semanas, donde se pudieran reducir los contenidos, escoger contenidos relevantes para el siguiente grado y recuperarlos con clases presenciales. Ninguno de esos compañeros que están inmiscuidos en el paro tiene la disposición para hacer ese tipo de recuperaciones. Por eso no se va a poder recuperar los contenidos. El siguiente ciclo escolar, esos mismos maestros, pero sobre todo los alumnos y los padres de familia, se van a enfrentar a un retraso académico del grado anterior. Quienes van a preparatoria se van a enfrentar con que van a estar en desnivel, con que van a estar les van a faltar herramientas académicas para estar al mismo nivel que los alumnos que vayan de otras secundarias. Lo otro es las acusaciones que hacen del supuesto hostigamiento laboral de mi parte hacia los trabajadores. Lo primero que puedo decir es que revisé la carpeta de derechos humanos donde hay algunas acusaciones de ese tipo y no tienen sustento. Es decir, la mayoría de lo que ellos plantean como hostigamiento está muy bien determinado bajo mi cargo, que es de subdirector, y en la norma establece cuáles son mis funciones, y una de mis funciones es vigilar, otra de mis funciones es hacer llamados o apercibimientos cuando un trabajador incumple. Entonces, todos esos apercibimientos, y hay evidencias documentales que ya mostré, de que todos esos apercibimientos se le han hecho a personas que hayan incumplido tanto en horario como en funciones. Nunca se le ha hecho un apercibimiento a una persona que ha incumplido, que ha cumplido bien con su función. Se dijo que yo había sido removido a otra escuela, que particularmente la Escuela Bicentenario, lo cual es falso. A mí nunca se me ha emitido un documento por la autoridad para cambiarme a la Bicentenario ni a ninguna otra escuela. Y tampoco se ha emitido algún documento que me regrese porque la Escuela Bicentenario estaba tomada. El único documento que emitieron fue en el 2024, donde yo llego en julio, justamente más o menos para estas fechas, a esa escuela como trabajador de base en mi cargo de subdirector. No hay otro documento a la fecha que se haya emitido por la autoridad donde yo haya sido removido o cambiado o lo que sea. Entonces, esa es una situación falsa y se le ha informado mal a padres de familia, a trabajadores, a alumnos.

Ahorita a estas alturas lo único que resta es esperar el procedimiento jurídico y esa será la vía de resolver el conflicto, que no sé si lo resuelva. Es decir, ¿por qué no sé si lo resuelva? Porque yo tengo toda la certeza que el departamento jurídico va a encontrar en mis aportaciones que todas esas acusaciones son falsas porque están bien sustentadas con documentos oficiales y con actas y demás. Y entonces va a resolver a mi favor. Y lo que va a proceder es que yo me regreso a mi escuela. Pero tal vez eso no les satisfaga a los paristas. Y entonces ellos busquen por otro lado. Entonces no sé si eso resuelve el conflicto. Lo que sí sé es que toda vez que yo resuelva esta situación a nivel jurídico, yo voy a solicitar la salida de por lo menos las personas involucradas en el paro, que yo las tengo plenamente identificadas, y todos aquellos que estuvieron inmiscuidos. Señalo principalmente a la secretaria general y a la maestra Paola. Yo, con todos los elementos, una vez que tenga una resolución jurídica, voy a solicitar la salida de ellas, porque ellas son las que inician todo este conflicto sin mayores argumentos, habiéndose brincado todas las instancias, todos los procedimientos democráticos, todos los procedimientos sindicales, y ahora se ha convertido como en un capricho, ¿no? De un inicio se pudo haber dicho, ok, que se lleve por la vía jurídica. Y el jurídico actúa en virtud de las acusaciones. No se había admitido el procedimiento porque no tenía sustento. Tal vez ahora la presión que ellos ejercieron le dé la entrada, en estos días tal vez, a ese procedimiento jurídico. Pero yo estoy plenamente seguro que al no admitirse por falta de sustento, yo puedo probar que todo eso no solamente no tiene sustento, sino puedo probar que yo únicamente estaba haciendo mi trabajo, que lo hice de manera apropiada, y además de que todas estas personas son aquellas que han incumplido con algo en su función o en su trabajo. Primero me interesa limpiar mi nombre, o sea, probar que todas estas acusaciones son falsas, y eso lo haré en la instancia jurídica dentro de la Secretaría, que es donde está la posibilidad de que se dé el procedimiento. Entonces, una vez concluido, yo tengo mi idea es solicitar la salida de estas personas, pero también solicitar mi cambio.

Este fin de semana, el sábado, Zacatecas amaneció con la triste noticia del fallecimiento de Enrique Salinas Enríquez. Él era un promotor cultural zacatecano 100%, pero que tal vez no se dio cuenta de qué será su actividad hasta muchos años después. Pero la muerte de Enrique Salinas obliga a reflexionar sobre algo que va más allá de una desaparición física de un escritor, de un poeta o de un promotor cultural. Con él se marcha toda una generación que entendía que la cultura no era un espectáculo, que la cultura era una manera de vivir, de pensar y sobre todo de transformar. Se marcha un personaje irrepetible, un provocador de ideas, promotor incansable de la cultura, poeta por vocación y hombre que hizo de la conversación un arte y de la libertad un modo de vida. En tiempos donde las opiniones suelen acomodarse a los intereses que más convenga a la política o al sector económico o al sector ideológico, Enrique eligió un camino más difícil, el de la independencia. Nunca escribió para agradar, nunca habló bien para quedar bien con otros. Jamás se subordinó a las ideas del poder. Jamás atendió las modas del momento. Esa coherencia tan escasa en la vida pública terminó convirtiéndolo en el mayor patrimonio que poseía Enrique. Su legado tampoco puede medirse únicamente por sus escritos o por los libros o por los espacios culturales.

Sánchez que estuvo impulsando. Enrique está presente en las conversaciones que sembró, en los jóvenes que impulsó, en los lectores que aprendieron a ver a un Zacatecas diferente gracias a las palabras de Enrique. Descubrió una veta muy importante que va más allá de una simple conversación, la de contar historias. Para él, la historia no pertenece únicamente a los archivos. La historia pertenece a las calles, a las plazas, a las cantinas, a los restaurantes, a los templos, a la memoria colectiva. Ahí está la historia de un Zacatecas moderno o de un Zacatecas antiguo, decía Enrique. Por eso su concepto del barroco chichimeca constituye una invitación permanente para seguir encontrando todos los días la identidad zacatecana, que no puede reducirse solamente a una fecha, a una efeméride, a un monumento, o al nombre de una plaza o de una calle. El barroco chichimeca es una forma que, según Enrique, da carácter a un pueblo, que aprendió a vivir entre la riqueza artística del barroco y el espíritu indómito del semidesierto. El mayor vacío que deja Enrique sea la conversación inteligente, aquella que tiene en sí capacidad para disentir sin odio, para discutir con argumentos, para escuchar antes de responder, para convertir un café en una lección de historia, de filosofía, de literatura. Ese vacío parece extinguirse poco a poco en una sociedad que hoy en día está dominada por la prisa, por la inmediatez y por las redes sociales. Las sociedades necesitan hombres que se dediquen, que son artistas, que son científicos, que son gobernadores. Pero también necesita hombres como Enrique, hombres libres, capaces de cuestionar, de incomodar y de recordar que la cultura no sirve para decorar vidas, que la cultura es para comprenderla y transformarla. Zacatecas despide a uno de sus hombres, y el mejor homenaje no será únicamente recordar su nombre, sino mantener viva esa libertad intelectual que defendió hasta el último día de su existencia. Descanse en paz, Enrique Salinas.

0: 8 de la mañana con 9 minutos. Martín Gerardo López Carrillo y el Mundial de Fútbol. Gerardo, ¿cómo estás? Buenos días.
1: ¿Qué tal, licenciado? ¿Cómo está? Muy buenos días. Qué gusto saludarle a usted y a toda la audiencia. Muy bonito lunes para todos ustedes del inicio de semana. Y aquí estamos después de una noche de un trago amargo, de una noche de tristeza, de una noche en donde México no alcanzó el sexto partido tan buscado, tan anhelado desde hace muchos años, desde hace 40 años cuando México también se quedó en el camino, perdiendo el quinto partido en Monterrey en 1986 contra Alemania. 40 años después, México se calificó a un campeonato mundial de fútbol a la etapa de octavos de final, y ayer se acabó la fiesta. El sueño terminó aquí. Faltó saber no equivocarnos los titulares de los principales diarios nacionales de nuestro país. México no pudo alcanzar el sueño de jugar el sexto partido el próximo fin de semana en Miami frente a Noruega. Esto lo hará Inglaterra, que anoche derrotó 3-2 al equipo mexicano en un lleno, en un majestuoso, en un ambiente incomparable, inolvidable, de lujo, de maravilla, el ambiente que se vivió en el Estadio Azteca con la música de Shakira, de Juan Gabriel, de Vicente Fernández, de Bobby Pulido.
0: Sente que hay que mover la cámara para acá.
1: De todos los aficionados que se dieron cita, fue un ambientazo, la verdad, el que se vivió anoche en el Estadio Azteca. Se va Javier Aguirre y llega Rafa Márquez al timón de la selección mexicana de fútbol. Cuando México jugaba mejor, cuando tocaba por el centro de la cancha, en tres cuartos de cancha, en tres carriles, por izquierda, por el centro, por derecha, haciendo pases, diagonales, triangulaciones, arcoíris, cuando México jugaba mejor, vino el primero y el segundo inmediatamente del equipo inglés, un equipo poderoso que derrotó 3-2 al equipo mexicano. El técnico de Inglaterra ha declarado: el gran ambiente de la Azteca, el gran partido, el gran equipo, la gran selección que armó México para encarar este campeonato mundial de fútbol de México 2026. México ha tenido al técnico idóneo, dijo el estratega del equipo inglés. Por su parte, Javier Aguirre asumió todas las responsabilidades. Dijo que lo bueno, lo medio y lo malo era responsabilidad del técnico, porque él diseñó la estrategia, porque él armó este equipo y porque él mandó la alineación titular, la nómina que abrió cada partido de fútbol. Dice que deja en buenas manos a la selección Javier Aguirre, en las manos de Rafa Márquez, otro de los grandes futbolistas que brilló en el mejor fútbol del mundo, en la Liga de las Estrellas con el Barcelona en España, y que además ganó Champions con el equipo Barcelona. Esto dijo Javier Aguirre después del partido que pierde México 3-2 frente a Inglaterra.
2: Muchas gracias. Vamos a iniciar la conferencia con Johnson de ESPN.
3: Sí, Javier, buenas noches. Johnson de ESPN. ¿A qué atribuyes que no se pudo, Javier?
2: Sería injusto de mi parte señalar algo individual. Atribuyo que en las grandes ligas no tienes que hacer el partido perfecto para ganar a Inglaterra en las circunstancias normales. Esos dos goles pesaron mucho, y cuando nos repusimos llegamos con mucho ánimo al vestidor, con muchas ganas de revertir el marcador, y viene el tercer gol que evitable a todas luces que nos condena, ¿no? Remamos contra la corriente, después contra 10, intentamos variantes, pero no fue posible. Ellos defienden bien, es un equipo muy sólido, son el 4 del mundo, y había que intentarlo. Vamos a seguir con Paula de récord, por favor.
4: Hola, mister. Buenas noches. Paola Herrera, del diario Récord de México. Como mexicana viviendo desde hace 11 años fuera de mi país, quiero darle las gracias por volver a unir a nuestro país en torno a una ilusión, por volver a reconectar con los aficionados y por habernos hecho soñar una vez más. Hace unos años, después del Mundial de 1986, le preguntaron a Bora Milutinovic cómo le hubiera gustado tener el jugador perfecto, y él dijo que le hubiera encantado tener 11 Javier Aguirres, porque era el que mejor entendía el juego y porque era el que más luchaba. Hoy, después de haber visto a estos jugadores luchar como lo han hecho, ¿siente que deja algún Javier Aguirre en esta selección?
5: Le di un gran abrazo a Rafa Márquez, que continúa con esto, que le vienen 4 años muy buenos. Hay una base sólida. De verdad, te diría que no hay un solo jugador que destaque por encima de nadie, ¿no? La familia está muy junta. Estamos ahora sufriendo para ver el diagnóstico de Santi, que se fue al hospital. Es muy doloroso porque soñamos, nos ilusionamos, y caer de esta manera duele mucho. Yo te diría que los 26 me hicieron muy feliz. 2 meses cumplidos mañana juntos, que deben de irse con la cabeza en alto. Si hay una mira, una crítica, tiene que ser al entrenador, porque ellos, como bien dices, se dejaron la piel en el campo y pueden mirar de frente a todo mundo. Si hay algo que reprochar, pues es obviamente al entrenador, porque él decide quién y cómo, y hoy no pudo ser. Y la pena es que, efectivamente, dices bien, la emoción que tenía la gente, no pudimos concretar, no pudimos darle una noche más de alegría. Pero de entrada, y aprovecho este espacio para agradecerle a todo el público mexicano, los que vinieron, los que no pudieron, los que los fanfes en todo el país, estos 5 partidos fueron inolvidables. Yo me despido de la selección, me despido del Estadio Azteca, fue mi último partido aquí, y me voy también con mucho orgullo después de tantos años, con mucho orgullo y mucho sentimiento, porque aquí viví pues gran parte de mi vida futbolística.
6: Seguimos con Rubén Rodríguez de Fox, aquí en medio.
1: Déjame. Pues ahí está lo que dice Javier Aguirre: se va del Estadio Azteca, se va de la selección mexicana de fútbol, nunca dirigirá más a un equipo tricolor Javier Aguirre, que en el transcurso del Campeonato Mundial de la FIFA 2026, por tercera vez fue abuelo, fue el único mexicano que ha jugado 2 fases de octavos de final con México hace 40 años en el Campeonato Mundial de Fútbol 1986, el mundo unido por un balón. Fue jugador de la selección mexicana de fútbol y hoy, 40 años después, es el técnico, o fue el técnico, de la selección mexicana de fútbol, que jugó octavos de final y que perdió 3-2 frente al equipo inglés. Los goles de México fueron de Julián Quiñones, que anotó 4 en esta Copa del Mundo, y el de la vía penal de Raúl Jiménez. La música de Celina Quintanilla, del Tri, de Juan Gabriel, un escenario inmejorable, lleno hasta las banderas. Y bueno, pues Inglaterra le gana 3-2 a México, Noruega 2-1 a Brasil. Los cuartos de final se jugarán de la siguiente manera: Francia versus Marruecos, Inglaterra versus Noruega. Este último será un gran partidazo. Hoy, un encuentro importante: Portugal versus España, Estados Unidos versus Bélgica, y México termina en el 9º lugar del Campeonato Mundial de la FIFA 2026. John Sokley, analista, periodista internacional de la cadena ESPN, habló también para Enlace, la red estatal de noticias, a continuación.
7: John Sokley de ESPN, ¿qué opinas de esta noche? ¿Era el momento, era el estadio, la gente, la fecha, el mundial, para alcanzar el sexto partido, ¿no?
8: La vida es de oportunidades, las tienes que capitalizar. Este escenario no lo vamos a volver a ver, a mí no me va a tocar volver a ver a México jugar contra Inglaterra, un mundial en casa. Por momentos hubo mucha garra, empeño, pero el equipo se puso nervioso. Esos 2 goles a estas selecciones parpadeas y te cuesta, no duele. Creo que el Vasco ha hecho un muy buen mundial, donde estábamos hace un año, pero nos quedamos con las ganas de, caray, esta era la oportunidad.
7: Un sinónimo, una definición de esta noche.
8: No supimos manejar la presión, no supimos mantener la intensidad a tope los 90 minutos y no supimos aprovechar que se quedaron los ingleses con 10.
7: Gracias, John.
8: Abrazo.
1: Ahí están las palabras, licenciado. El sueño termina aquí. Se acabó la fiesta. Faltó saber no equivocarnos. Se va Javier Aguirre y llega la nueva era de Rafa Márquez a la selección mexicana de fútbol. Y así termina nuestro recorrido siguiendo a lo largo y ancho del país a la selección mexicana de fútbol. Nosotros analizaremos qué partidos se jugarán el próximo fin de semana en los Estados Unidos para hacer un viaje relámpago a la Unión Americana. Licenciado, un placer servirle a toda la gente que nos sintoniza con la emoción, con la tristeza, pero que viva México y que vibre México.
0: Gerardo, ¿con qué te quedas de este mundial, de esta experiencia en el que sin duda hubo mayor comunicación que en otras épocas de la selección mexicana? Hubo mayor fiesta, mayor diálogo, digámoslo de esta manera, entre seleccionados y el público mexicano. ¿Con qué te quedas tú?
1: Me quedo con el regreso de la identidad de la selección mexicana, que volcó a todo un país de 136 millones de mexicanos. Me quedo con los buenos momentos que le faltaban a este México. A México le hacen falta este tipo de victorias, este tipo de emociones, este tipo de eventos, este tipo de culturas, este tipo de engranes de la sociedad, con sus ídolos, con sus jugadores, con sus estrellas. Y yo me quedo, licenciado, perdón, suena a vituperio y a petulancia, pero este ha sido mi mejor mundial, con un encuentro con jugadores, con el técnico, con el ingreso al estadio, a la zona mixta, a las conferencias de prensa. Para mí, este ha sido mi mejor mundial, este ha sido mi mejor encuentro con un técnico, con periodistas mexicanos y con todo el plantel de jugadores. Aquí estuvieron todas las voces de la selección mexicana de fútbol: su técnico, sus mediocampistas, sus porteros, sus defensas, sus delanteros, sus creativos, su imaginación. Me quedo, después de estar cubriendo 8 campeonatos mundiales de fútbol, me quedo con el de México 2026, licenciado.
0: ¿Tu favorito para campeón?
1: Yo estoy con España, le voy a México en la primera parte del mundial, pero cuando se va a México, me voy con España. Estoy con España. España tiene un partido muy bravo contra Portugal, pero que creo que con la solvencia, con el nivel del fútbol que se juega en la Liga de las Estrellas de España, creo que España hoy va a definir sin problemas y va a vencer a Portugal para después encontrarse en los cuartos de final contra el equipo de Bélgica o los Estados Unidos. Así la Copa del Mundo. Nosotros vamos a regresar en unos momentos más, primeramente Dios, a la ciudad de Zacatecas, y analizaremos mañana qué partidos, qué combinaciones de cuartos de final hay el próximo fin de semana en una ciudad de los Estados Unidos. Ojalá que sea en Los Ángeles, para ver a mis Dodgers, que hoy por hoy son el mejor equipo de las grandes ligas. Licenciado, ha sido un placer servirle desde Guadalajara, desde la Ciudad de México, desde Guadalajara y nuevamente dos veces desde la capital de la República Mexicana.
0: Muy bien, Gerardo, muchas gracias.
1: Muy buenos días.
0: 8:23 y continuamos con el doctor Víctor Manuel Aguilar Soria.
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10: Buenos días, Francisco. Buenos días, estimados radioescuchas, amigas, amigos. Les habla el doctor Soria con el comentario de hoy. Cuando México cae, también se levanta. Hoy no vengo a hablarles solo de un partido. Vengo a hablarles de algo más grande. Vengo a hablarles de lo que pasa cuando el silbatazo final suena y el marcador no está de nuestro lado. Cuando México pierde contra Inglaterra en un mundial, no es solo fútbol, es un país entero que se queda mirando la pantalla en silencio. Una herida colectiva, porque en ese instante no pierde solo una selección, pierde el niño que soñó con jugar un mundial, pierde el padre que gritó frente a la televisión, pierde la calle que se llenó de banderas, pierde el grito que se quedó atorado en la garganta. Eso es duelo colectivo. No es una tristeza individual, es una tristeza que respira como nación. Lo que realmente duele, y seamos honestos, no duele solo perder, duele haber creído, duele haber imaginado, duele haber sentido que esta vez sí, y sí, sí, porque el fútbol no solo despierta esperanza, la amplifica hasta el límite, y cuando se rompe esa esperanza, no cae un equipo, tiembla una emoción compartida, un silencio interior. Después de un México contra Inglaterra, las calles no gritan igual. Las redes se llenan de memes, sí, pero debajo de la risa hay algo más profundo. Una forma de no desmoronarse del todo, porque incluso en la derrota, el mexicano o la mexicana no deja de sentir. Transforma el dolor en humor, transforma la tristeza en conversación, transforma la caída en memoria. Pero aquí viene lo importante. Escuchen bien. El duelo colectivo no es el final, es un proceso. Es el momento en que un país decide qué hacer con su frustración. Y México tiene una historia particular, porque México no solo ha perdido partidos, México ha aprendido a levantarse con ellos. Y la resurrección. Cada derrota deja una herida, pero también deja una pregunta. ¿Nos quedamos ahí o seguimos? Y cada vez, de alguna forma inexplicable, seguimos. Porque el verdadero orgullo no es caer, es levantarse sabiendo que volverá a doler. Pero aún así, volver a intentarlo. Hoy México pudo haber perdido contra Inglaterra 3-2. Pero México no perdió su voz, no perdió su pasión, no perdió su identidad. Porque mientras haya alguien que vuelva a decir el próximo mundial, y si sí, entonces el juego nunca termina del todo. El duelo colectivo no es debilidad, es prueba de que sentimos juntos, y un país que siente junto también puede volver a ganar junto. Soy el doctor Soria y hasta la próxima.
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0: El Instituto Electoral del Estado de Zacatecas inauguró el primer seminario sobre la participación política de las mujeres, la paridad y la violencia política contra las mujeres en razón de género, que inició este seminario con la conferencia magistral Democracia Paritaria y Violencia Política contra las Mujeres, Retos y Perspectivas. María de la Luz Domínguez, organizadora del evento, consejera del IES, afirmó que garantizar la participación política de las mujeres en condiciones de igualdad y libres de violencia constituye un elemento esencial para consolidar una democracia paritaria.
1: La participación política de las mujeres constituye uno de los pilares fundamentales de las democracias contemporáneas. Garantizar su acceso a los espacios de toma de decisiones y promover su intervención efectiva en los asuntos públicos en condiciones de igualdad, así como asegurar el ejercicio de sus derechos político-electorales libres de violencia, son condiciones indispensables para avanzar hacia la igualdad sustantiva entre hombres y mujeres, y sobre todo la consolidación de una democracia paritaria. En México, el reconocimiento progresivo de los derechos político-electorales de las mujeres ha sido resultado de un proceso histórico de reformas constitucionales, legales e institucionales, en el cual, por supuesto, quienes más han impulsado y empujado estos procesos son las organizaciones de la sociedad civil. Y quiero agradecer también la presencia de la maestra María Luisa Sosa, que se encuentra aquí con nosotros, al igual que otras compañeras. Gracias por acompañarnos. No obstante, persisten desafíos estructurales que limitan el ejercicio pleno de estos derechos y que afectan tanto el acceso como la permanencia y el desarrollo de las mujeres en la vida política. En este contexto, resulta indispensable promover espacios de análisis, reflexión y diálogo que permitan identificar los avances alcanzados, los retos que aún enfrenta la participación política de las mujeres y las acciones necesarias para fortalecer las condiciones que garanticen el ejercicio pleno y efectivo de sus derechos político-electorales libres de violencia de género. Con este propósito, el Instituto Electoral del Estado de Zacatecas y las instituciones convocantes tienen el honor de contar con la participación de la maestra Claudia Valle Aguilasocho, distinguida jurista y referente nacional en la justicia electoral. Su amplia trayectoria jurisdiccional, su sólida aportación al desarrollo de los derechos político-electorales y su compromiso con la igualdad sustantiva y la democracia paritaria la convierten en una voz autorizada para reflexionar sobre los avances, retos y perspectivas de la participación política de las mujeres en nuestro país. Estamos convencidos que las reflexiones que compartirá con nosotros enriquecerán este espacio académico y fortalecerá el diálogo sobre uno de los temas más relevantes para la vida democrática de México, el respeto y garantía de los derechos político-electorales de las mujeres. Con esta conferencia damos inicio a los trabajos del primer seminario sobre la participación política de las mujeres, la paridad y la violencia política contra las mujeres en razón de género. Agradecemos nuevamente a la maestra Claudia Valle Aguilasocho su distinguida presencia y la disposición para compartir con nosotros sus conocimientos, experiencia y reflexiones.
0: En la conferencia magistral Democracia Paritaria y Violencia Política contra las Mujeres, Retos y Perspectivas, la magistrada de la Sala Superior del Tribunal Electoral del Poder Judicial de la Federación, Claudia Valle, afirmó que la democracia paritaria no debe limitarse a una representación numérica.
2: Entonces, las estructuras del poder y las estructuras de la representación y las estructuras de la política no deberían dividirse por hombres y por mujeres, sino por proyectos comunes. Estas estructuras encuentran un origen y un contexto en una historia de derechos político-electorales para estar ahí. Y eso, hoy, ya no es el problema. Hoy el tema es ¿para qué? El tema es la ampliación progresiva de los espacios de representación política para brindar resultados. El tema también es la eliminación de los déficits para construir acuerdos. Y un problema que sí tenemos es que los déficits para la construcción de acuerdos sí están cruzados por la violencia política por razón de género. El diálogo y el consenso debería ser lo natural. Sin embargo, no lo es. Y entonces el Estado y las políticas de derechos humanos vienen a ser las herramientas bajo las cuales tenemos que asegurar que el respeto al otro y a la otra en los espacios públicos que ya ocupan permita el ejercicio mínimo de la función. Estas formas de violencia política contra las mujeres limitan el ejercicio del cargo, limitan el acceso al cargo, y a más mujeres en política, más violencia. A más mujeres en los espacios de toma de decisión y poder, más formas subverticias de limitación del avance de su presencia. Estos escenarios se dan tanto a nivel municipal como a nivel local, como a nivel regional y como a nivel nacional. Poseen características propias los contextos de las mujeres. El contexto social, el contexto económico, el contexto cultural diferenciador de las mujeres son barreras en sí mismas para el acceso. Son barreras en sí mismas para la función. El desarrollo no es lineal. No todas las mujeres hemos caminado los mismos caminos. No hemos partido del mismo punto. No hemos tenido que sortear las mismas condiciones. No hemos tenido las mismas oportunidades, ni siquiera entre nosotras, tampoco de frente a los hombres. Lo que comprueba entonces que el avance no depende de las reformas de la ley. Por sí sola, la ley nunca va a ser suficiente. La ley no es suficiente para cerrar brechas entre géneros, como tampoco va a ser suficiente para cambiar la realidad de la que vivimos hoy como sociedad. Se requiere acompañarse, como decía de inicio, de políticas públicas institucionalizadas y amplias. Se requiere atender los problemas más apremiantes, los irrenunciables, los básicos, los no negociables. Habrá negociables, pero tienen que elegir una agenda de impostergables. La violencia política contra las mujeres no puede ser negociable. La violencia política contra las mujeres en razón de género debe ser reconocido como uno de los grandes problemas para alcanzar una democracia paritaria. Es un problema grande y no es el único. Este problema es central y es metajurídico. No depende de los derechos de las mujeres, no depende de que las mujeres estemos en los espacios de poder. Depende de un cambio cultural y de una aceptación de la falta de unión en lo que importa. Dejar de pensar que somos rivales o que rivalizamos por los espacios. En este espacio que hoy compartimos, debemos reconocer que los retos se ubican como país en los mismos espacios. Que verlos y reconocerlos y sumar para ellos es lo que falta, es lo que no hemos sabido hacer. Identificar que si nos sumamos y que todos contribuimos, podemos avanzar, se puede lograr. Cuesta desde el ego, cuesta desde el ego personal, cuesta desde la ideología política, pero hay espacios en los cuales, de nuevo, los irreductibles de los acuerdos políticos deben de permitir avances. Sobre ello, también la cultura de la política y la cultura del poder en democracia debe de mejorar en la calidad de cómo estamos ejerciendo el poder. La historia de las mujeres siempre ha sido la historia del reclamo por no ser desplazadas, la historia del reclamo por llegar y ser vistas como iguales, la historia del reclamo de que no nos cobren porque hemos llegado, la historia del reclamo por el que no nos descarrilen en el camino que llevamos. No nos vamos a quitar del camino, no vamos a dejar de tratar de avanzar, pero perdemos demasiado tiempo, ustedes en querernos quitar y nosotras en seguir avanzando. ¿Por qué no cambiamos la mística? ¿Por qué no nos ponemos de acuerdo y sumamos? ¿Por qué no lo intentamos? A ver qué pasa. Y sí. Hablar de democracia paritaria no solo implica discutir entonces la presencia de nosotras en estos espacios de representación política. La incorporación de nosotras en estos espacios de decisión política no le afecta a los derechos de nadie. Sus efectos en términos de discriminación y de violencia nos obliga a preguntarnos por estas condiciones materiales, institucionales, culturales, que nos siguen dificultando el ejercicio pleno de nuestros derechos. Nos vuelve a llevar a cuestionar estos obstáculos que persisten para que garanticemos una participación política y que construyamos estos espacios que se necesitan para ejercer no solo nuestra participación, sino para sumar en acciones. El acceso formal a nuestros derechos no se elimina automáticamente con estas condiciones estructurales de desigualdad. De hecho, lo que nos impone, fíjense ustedes, es a generar una cultura de sanción. Y voy a volver a pecar de franca. Hubo una reforma para sancionar la violencia política por razón de género, buscando evitar que las formas lastimosas de limitar el avance de las mujeres en política cambiara la forma de comportamiento de excluirnos cuando ya teníamos los derechos. No se generó una cultura de la prevención. No se habló de la valía de sumar juntos, porque no hubo apertura al diálogo. Y yo empecé hablando en esta charla de la importancia de la apertura al diálogo para sumar juntos. Y se generó una reforma que lo único que hace es sancionar.

0: La Secretaría de Salud sin reporte aún en casos de dengue en la entidad, pese a las lluvias de los últimos días. Así lo da a conocer el responsable del programa de zoonosis y otras enfermedades, Omar Torres Ramírez.
1: Básicamente estamos ya empezando lo que son la temporada de lluvia y obviamente, bueno, pues ya en la Secretaría de Salud del Estado nos estamos preparando pues para hacer la prevención y evitar tener casos de dengue en este año aquí en la entidad.
2: ¿Al momento no se han presentado todavía casos positivos?
1: Al momento no tenemos ningún caso registrado, Eli, pero sí es importante que la población esté consciente de que pues ya empiezan las lluvias y con ello pues aumenta la probabilidad de que en cualquier caso se pueda tener algún caso de dengue aquí en la entidad. Estamos haciendo precisamente acciones de prevención en la zona, en nuestra zona endémica, que es los cañones de Jalpa y Tlaltenango. En toda esta región se están haciendo ya actividades de prevención, pues con la idea esa de evitar, ¿no?, que se presenten casos. El año pasado, afortunadamente, pues no tuvimos casos autóctonos. Ajá. Y este año pues vamos igual, sin presencia de casos ni autóctonos ni importados por el momento.
2: ¿El año pasado con cuántos casos, bueno, importados, fue que se cerró?
1: Sí, prácticamente el año pasado fueron 6 casos importados todos. Ajá. Y pues no tuvimos presencia en comparación al año 2024, como cuando pues desafortunadamente tuvimos un brote importante aquí en el municipio de Moyagua. Uh-huh. Pero bueno, el año pasado ya no tuvimos casos, este año pues vamos, hasta ahorita la tendencia es que no hay presencia de casos.
2: ¿Cuál es la expectativa que tienen? ¿Se espera pues un importante número de casos?
1: Sí, bueno, obviamente ya con la presencia de las lluvias, obviamente está latente la posibilidad de que se empiecen a presentar casos. No estamos exentos, hay estados cercanos como Jalisco, que ya tienen así que una tendencia a la alza en los casos, y pues por ello nosotros estamos haciendo acciones de prevención para evitar que se presenten casos.
2: ¿Hay algunos meses en donde, bueno, se considere son de más?
1: Sí, a partir de julio, agosto, es cuando se empiezan a incrementar los casos en el país. Uh-huh. Y pues obviamente Zacatecas no está exento de eso.
2: ¿Se cuenta, diríamos, con el equipo necesario para hacer las fumigaciones?
1: Así es, pues ya tenemos los insecticidas que son requeridos. Ajá. Y estamos ya haciendo una campaña para evitar que la gente acumule cacharros, que no se acumule agua en lugares donde no debe de haber, y pues con ello evitar los criaderos del mosquito, que es así que el potencial o la fuente potencial de la transmisión. Sí, sobre todo pues que usen repelentes, sí, mosquiteros en las puertas y ventanas para evitar que se introduzcan a los hogares. Uh-huh. Y pues en caso de tener algún síntoma o algo que pueda ser dengue, acudir de inmediato a recibir una atención médica y no esperar en casa y no hacer así que remedios caseros. Es mejor que acudan y reciban una atención para saber si eso no es el caso de ser de...
0: La Secretaría de Salud pretende realizar más de 17,000 procesos para esterilizar en perros y gatos para evitar el aumento de mascotas en situación de calle. También lo platica Omar Torres Ramírez.
3: Primeramente, pues, evitar la sobrepoblación, ya que, pues, últimamente, no sé si se han fijado, pues, hemos tenido por ahí varias jaurías que andan por ahí en las calles, y, pues, desafortunadamente, este tipo de jaurías, pues, atacan a la población. Entonces, lo primero es evitar esto, que no tengamos sobrepoblación. Igualmente, pues, esto le ayuda también a nuestras mascotas para su salud, le prevenimos algunos tumores, algunas infecciones que pueden adquirir con la edad. Entonces ya al momento de estar esterilizadas, pues evitamos eso. Lo que va al año, hemos visitado ya alrededor de 30 municipios, llevamos alrededor de 6,000 cirugías realizadas, ¿sí? Entonces, entre perros y gatos, lo cual, pues bueno, vamos en un buen porcentaje, tenemos una meta de 17,000 esterilizaciones para este año. Entonces, pues vamos avanzando, le digo, esta campaña permanente. En el mes de octubre se intensifica, porque octubre es el mes de la esterilización. Entonces aquí intensificamos la actividad, visitamos más municipios, más localidades para poder cumplir. Bueno, vamos avanzando de forma paulatina y a al momento pues ya hemos visitado alrededor de 30 municipios y pues estamos, la idea es visitar los 58. Sí, bueno, pues tenemos municipios con mucha población, como lo son Fresnillo, Guadalupe, la capital, Zacatecas, Tlaltenango, Jalpa, Río Grande. Todos estos municipios pues tienen mucha población. Entonces, tratamos de intensificar en estos municipios más la actividad, pues para poder avanzar a la meta establecida. Así es totalmente gratuita. Como ya comentaba, esta se va publicando en las redes sociales de la Secretaría. Cada mes se publican los municipios y las localidades que se van a estar visitando, para que toda la gente que quiera llevar a su mascota pues estén atentas a las redes sociales, acudan a registrar su mascota para que sean esterilizadas el día que toque estar en el municipio. Sí, bueno, este mes, esta semana que viene, vamos a estar visitando el municipio de Tlaltenango, de Pechitlán, Momax, la siguiente semana Concepción del Oro, de Villa de Cos, y así sucesivamente vamos publicándolo, invitando a toda la población que tenga un perrito, un gatito, que lo quieran esterilizar, que se acerquen a los municipios.
0: Se logró disminuir el costo de las urnas electrónicas que bien pueden ser usadas para el voto en el interior de la universidad para el proceso 2029. Esto lo informó el director del Consejo Zacatecano de Ciencia y Tecnología, Amurabi Gamboa Rosales.
4: Urnas digitales, se tuvo una solicitud por parte de la Comisión Electoral de la Universidad Autónoma de Zacatecas, encabezada por el licenciado Trejo, en el sentido de digitalizar los procesos democráticos de la universidad y que estos nos pudieran apoyar en la cultura democrática en el área de ciencia y tecnología. Y bueno, hemos estado trabajando, ya tenemos cerca de 5 reuniones. Nosotros ya contábamos con una urna certificada por el propio Instituto Electoral del Estado de Zacatecas como modelo y también prototipo. Ahí hay que también decirlo, hay una legislación universitaria y estamos en el proceso de personalización o tropicalización de la misma. Se van a disminuir los costos. Se tiene ya estipulado que en el mes de agosto se entregará el prototipo que nos indicó la propia comisión, y esta servirá como modelo para la generación de una primera etapa de 35 urnas, las cuales se tiene también como meta que en el proceso intermedio de la Universidad Autónoma de Zacatecas sean implementadas en las facultades con mayor número de votantes, que podría ser Derecho, la Facultad de Contaduría y Administración y algunas otras que no lo permitan, y estas van a ser el preámbulo para cumplir con más cerca de las 100 urnas necesarias para la vota, para la elección del rector 2000, ¿qué sería? 2029-2033.
5: En este caso, ¿cuánto bajarían los costos? Se habían hablado, si mal no recuerdo, 200,000 pesos por urna.
4: Ahorita el prototipado que estamos estipulando y que se acordó era un costo de no mayor a 30,000 pesos. Hay que también decirlo, mucha de la tecnología y el hardware, porque se lo proporcionó y que está acorde a la legislación de la universidad, ha disminuido sus costos y también ha incrementado sus capacidades de procesamiento y almacenamiento. Entonces, nos va a servir a nosotros para hacer la actualización misma de la urna y con costos mucho menores, que nos permitirían en un mediano y largo plazo pues implementarla en cualquier elección, incluso de índole estatal.
0: Será a mediano plazo cuando se pueda usar las urnas para las elecciones constitucionales, por lo que se empezará con las elecciones universitarias. Esto lo declaró Amurabi Gamboa, director del Consejo Zacatecano de Ciencia y Tecnología.
4: Este es un proceso donde se tiene que generar la cultura democrática y la confianza en los instrumentos tecnológicos. Y por ello nuestro interés y también agradecimiento a la universidad por su confianza de desarrollar este proyecto para que una vez que los jóvenes universitarios utilicen estas herramientas, generen esa cultura de confianza, esa cultura también de uso de la tecnología para acelerar los procesos y también eficientarlos en costos, en tiempo, en implementación, en la diferencia de la física, y que en un lapso no mayor de 5 a 10 años para cualquier ciudadano sea algo coloquial y común el hacer de un electrónico.
5: Pues podemos hablar de que es un mediano plazo en el que se pudiera aplicar ya de manera general en este tipo de urnas.
4: El objetivo es en el 2027. Con al menos 30 o 35 urnas para hacer un proceso de prueba, pero válido en las unidades académicas con mayor número de urnas.

Se está bacheando la carretera a Tlaltenango, de entre Tlaltenango y Atolinga. Esto lo explica el alcalde Francisco Delgado al mencionar que se va a tardar este arreglo de la carretera.

0: el tramo de la carretera de lo que es de Apolinia a Tlatelolco. Yo sé que por años se ha pedido esta carretera y que ha quedado en el olvido, pero les tengo una muy buena noticia. Yo les siempre les he dicho que nos tuvieran paciencia y comprensión, que no traemos una varita mágica para arreglar todas las carreteras, que lo vuelvo a decir con responsabilidad, que por años quedaron destrozadas. Ya se arregló la carretera, un tramo que va de Tlaltenango a Jalpa, y esta es una de las prioridades también. Desde hoy vamos a dar inicio a limpiar las cunetas con la motoconformadora y también vamos a bachar de lo que viene siendo de la cuesta hasta la entrada de Tlaltenango. Pero en unos meses más se le va a rehabilitar los tramos más dañados con carpeta nueva. Lo reitero y lo digo, que se menciona bien claro. Ahorita se va a bachar toda la carretera en estos días. Vamos a empezar con el bacheo y ya está convenido el recurso, si no me equivoco, ya lo tenemos convenido con el gobierno del estado, que ahí le agradezco también al señor gobernador por el apoyo que nos brinda para esta carretera, como así mismo nos ayudó con la carretera de Tlaltenango a Jalpa, ese tramo que ya se arregló. Ya está convenido, es alrededor de un monto de casi 7 millones, 8 millones de pesos lo que se le va a invertir. No es que quisiéramos arreglarla toda, pero el recurso que les digo no abastece. Lo que hemos hecho, como ustedes siempre lo han hecho, como esas familias numerosas, que había frijoles, pero había para todos, que nadie se quedaba sin comer. Lo que hemos hecho con el recurso que le llega al municipio, lo hemos distribuido en colonias, comunidades y barrios que tienen la necesidad. Entonces ya ahorita hicimos un apartado que por ahí batallamos, pero lo logramos, de un recurso que lo tenemos ya listo para empezar a bachar toda la carretera y en unos meses más, primeramente Dios, encarpetarla, lo estamos más allá. Bueno.
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0: Audiencia pública. El tremendo juez de la tremenda corte va a resolver un tremendo caso.
1: Buenas noches, secretario.
0: Buenas noches, señor juez. ¿Cómo se siente hoy?
1: Bien. Hoy amanecí con mucho dolor en el cerebro, pero me tomé una aspirina y ahora tengo muy poquito.
0: ¿Muy poquito cerebro?
1: No, señor, muy poquito dolor. Y póngase 2 pesos de multa por esa pregunta.
0: Pero oígame, señor juez.
1: No me replique porque hoy vengo belicoso.
0: Está bien, no replicaré nada entonces.
1: Sí, me gusta que sea mansito.
0: ¿Ahí?
1: A ver, ¿qué caso tenemos hoy?
0: Un robo.
1: ¿Dónde se cometió ese robo?
0: En un cine.
1: ¿Qué fue lo que se robaron?
0: Una luneta.
1: Pues llame entonces a lo complicado en ese luneticidio.
0: Enseguida, señor juez. Luz María Nananina.
2: Así como todos los días.
0: Rudecindo Caldeiro y Escoviña. José Candelario Tres Patines. ¡A la reja!
1: Vamos a ver quién es el acusado.
3: ¿Es qué? ¿Qué preguntó el señor juez?
1: ¿Quién es el acusado?
3: Yo, chico.
1: Ah, el acusado es usted.
3: No, el acusado no es usted. El acusado soy yo, chico.
1: Eso digo yo, que el acusado es usted.
3: Sí, pero yo no digo que es usted. Yo digo que soy yo, chico.
1: Pero usted no se da cuenta de que los dos estamos diciendo lo mismo, Tres Patines.
3: ¿Qué cosa? ¿Los dos estamos diciendo lo mismo?
1: Claro que sí.
3: ¿Y entonces por qué lo decimos distinto, chico?
1: Porque el idioma es así.
3: Ay, chico, entonces lo primero que hay que hacer es reformar el idioma, chico.
1: No, señora. Quien hay que reformarlo es a usted, que siempre está metido en líos con la justicia.
3: Porque la justicia la tiene cogida conmigo, chico. Cada vez que yo hago una cosa, me saca una ley que dice que no se puede hacer lo que yo hago,
1: chico. ¿Y usted por qué no consulta las leyes antes de hacer las cosas?
3: Porque eso es muy molesto, chico. Yo tengo otra solución más sencilla todavía.
1: A ver, ¿cuál es?
3: Que me consulten a mí antes de hacer las leyes, chico.
1: ¿Y usted sabe algo de leyes, Tres Patines?
3: Hombre, chico, ¿qué pregunta esa? ¿Cómo no voy a saber? Si cada vez que me meten 180 días aprendo una ley nueva, chico.
1: Oh, rayo, rayo. Le propondré su solución al Congreso, entonces.
3: ¿Al Congreso? ¿Y
1: qué? A ver si la prueba.
3: Venga el quórum repetido.
1: Sí, a ver si la prueba. Oh. Dígame, Nananina, el acusado es Tres Patines, ¿verdad?
2: Claro que sí, señor juez, pero usted no le está viendo el delito en la cara.
1: Bueno, no, lo que yo le veo en la cara es la nariz y eso no es ningún delito.
2: Yo le pregunto si no está usted viendo la cara de delincuente que tiene.
3: ¿Cómo? ¿De qué tengo cara yo?
2: De delincuente.
3: ¿Delincuente? ¿Qué artista de cine es ese?
2: No, ningún artista de cine.
3: Ah, de televisión entonces.
2: No, señor, lo que yo estoy diciendo es que tiene cara de bandolero.
3: ¿A quién le está diciendo eso?
2: Al juez.
3: Ah, bueno, entonces allá el juez que se defiende.
1: No, Tres Patines, un momento. Yo no tengo que defenderme nada porque el de la cara de bandolero no soy yo.
3: ¿Y quién es entonces?
1: Es usted.
3: Ah, es usted.
1: No, señor, es usted.
3: Eso mismo digo yo, que es usted.
1: Sí, pero es que eso no es lo mismo, es distinto.
3: Entonces yo no entiendo esto, chico.
1: ¿Cómo que no lo entiende?
3: Claro, antes lo decíamos distinto y era lo mismo. Ahora lo decimos lo mismo y resulta que es distinto. ¿Qué es lo que pasa con el idioma este, chico?
1: No pasa nada, Tres Patines.
3: Bueno, pues hay que arreglarlo, chico.
1: Hasta ahora lo único que pasa es que Nananina dice que usted tiene cara de bandolero.
3: Bueno, no le vaya a hacer caso, tú sabes, porque Nananina es una chismosa terrible, para que te lo
4: sepa. Oiga usted, maleducado.
3: Oye al otro.
4: A Nananina tiene que respetarla usted porque se trata de una dama, ¿oyó?
2: Déjelo que diga lo que quiera, que a mí no me importa. Por algo dice un refrán que rebuzno de burro no llega al cielo.
3: ¿Cómo? ¿Qué es lo que dice el azafrán?
2: Azafrán no refrán.
3: ¿Sí?
2: Que rebuzno de burro no llega al cielo.
3: Por una curiosidad, ¿el burro ahí soy yo?
4: Sí, señor, es usted mismo. ¿Le pasa algo?
3: No pasa nada.
4: Ahora.
3: No pasa nada, era por saberlo nada más, ¿no?
4: Pues ya lo sabe.
3: Por ahí.
4: Si no le gustó, pues me lo dice, que me quito el saco enseguida.
1: Ya, Rudecindo.
4: No se meta aquí, que ahora están discutiendo dos hombres aquí.
1: Muy bien, por favor. Póngale 10 pesos de multa. ¿Me puedo meter ahora, Rudecindo? Me puedo meter.
4: Ahora sí, doctor.
1: Vamos. A ver, Nananina, ¿qué le sucede hoy con Tres Patines?
2: Pues nada, señor juez, que Rudecindo y yo ahora tenemos un cine.
1: ¿De estreno?
2: No, de ladrillo.
1: Le pregunto que si es un cine de primera categoría.
2: Ah, sí, ya lo creo.
1: Muy bien, ¿cómo se llama ese cine?
2: Bueno, señor juez, en realidad se llama cinematógrafo, ¿no? Se llama así,
1: sí,
2: cinematógrafo.
1: Sí.
2: Pero todo el mundo le dice cine nada más.
1: Sí, eso ya yo lo sabía, pero ¿cine qué?
2: El cine vaca.
1: ¿Y hay algún cine que se llame vaca?
2: Ey, ¿por qué no lo va a ver? No hay un cine que se llama res. ¿Por qué no puede haber una?
1: No le pongo un ternero de multa porque es usted una dama. Pero en fin, es un cine bueno.
2: ¿Cómo no? ¿Un cine más bueno? Con una pantalla magnífica y una luneta más cómoda.
4: Eso sobre todo, doctor. Mire usted, en cada luneta tiene usted su perchero para colgar el saco.
1: Ajá.
4: Un cenicero, Su lavamanos, una bajita para fin.

0: enlace y hasta un reverbero eléctrico por si quiere usted colar un poco de café.
1: No me diga.
0: Muy bueno, muy bueno.
1: Ven acá, las lunetas esas tienen pantry también.
0: Bueno, pantry no, pero tenemos unas lunetas especiales para Danmar que están dando un resultado excelente.
1: ¿Qué tienen esas lunetas?
0: Una cerca de alambre de púas alrededor.
1: Muy buena idea.
0: Muy buena, sí.
2: Pero, no, ¿qué idea de qué? Eso no va contra el progreso.
3: No, señor, eso no va contra nada. Y a propósito, Rudecindo, al acomodador que colocamos la semana pasada lo vamos a tener que votar usted.
0: Oh, ¿y por qué?
3: ¿Cómo por qué? Porque desde que pusimos la luneta con alambre de púa, pa' señora, se está dedicando a vender alicate a 40 kilos.
2: ¿Cómo? ¿A 40 dice usted que vende los alicates?
3: A 40 kilos, sí, señor.
2: ¡Qué barbaridad! Y a mí me cobró 60 nomás por lo que me vendió.
1: Ah, con que usted va al CENI a cortar a los alambretes, eso, ¿eh? De manera a tres patines que usted quería robarse una luneta.
2: Sí, chico, pero se trataba de un robo en defensa propia. Y eso es legal, ¿verdad?
1: No, señor, eso no es legal.
2: ¿Por qué, chico?
1: Porque el robo en defensa propia no aparece en ninguna ley.
2: ¿Qué hubo? ¿Qué pasa?
1: ¿Qué pasa de qué?
2: Ahí está. ¿Te convence ahora de que antes de hacer las leyes se me debe consultar a mí, chico?
1: No, señor, no me convenzo de nada porque nadie puede cometer un robo en defensa propia.
2: ¿Y cómo yo pude, chico?
1: Pude, no, pude.
2: Ah, ¿tú pudiste también?
1: No, señor, yo no pude.
2: Ah, te trabaron a ti.
1: No me trabaron nada, señor. Le estoy explicando que no se dice pudí, sino pude.
2: ¿Pude? ¿De qué verbo es eso?
1: Del verbo poder.
2: Ah, vamos, pero es que yo no digo pude del verbo poder.
1: Ah, ¿no?
2: No, yo digo pudí del verbo pudín de pancha.
1: Pero mire que usted es ceboruco, tres patines.
2: ¿Eh? ¿Sí, ceboruco?
1: Sí, señor.
2: No, chico, tampoco así, porque mire...
1: Cállese la boca. Si yo, Cállese, que al juez no se le contesta. Y a ver, ¿por qué se llevaba usted esa luneta? Que le estoy hablando, tres patines.
2: Sí, pero tú no dices que al juez no se le contesta, chico.
1: Cuando el juez pregunta...
2: Ah, cuando pregunta, sí, tú me preguntaste algo a mí.
1: Sí, señor, le pregunté por qué se llevaba usted esa luneta.
2: Porque yo, mira, chico, yo no me llevaba la luneta,
1: chico. ¿Cómo que no?
2: No, era la luneta la que me llevaba a mí.
1: ¿Qué me cuenta? La luneta era la que lo llevaba usted.
2: Sí, yo no podía dejar la luneta dentro del cine,
1: chico. Ah, no.
2: No, por eso te digo que fue un robo en defensa propia.
1: Oye, ¿por qué fue un robo en defensa propia?
2: Porque lo que pasó fue que ayer yo tenía ganas de ir al cine.
1: Muy bien. Usted tenía ganas de ir al cine ayer. Sí. ¿A qué hora le entraron ganas de ir al cine?
2: Chico, yo después que me bañé, que tomé la merenda.
1: ¿La qué?
2: La merenda.
1: Ah, después que merendó.
2: ¿Qué merendé?
1: Merendó, sería sí. Una de las 4 de la tarde.
2: 4, sí, de 4 y 4, 4 menos 4, una cosa así.
1: ¿Pero usted va siempre a esa hora al cine?
2: No, yo voy más tarde, pero a esa hora fue que lo pensé.
1: Ah, lo pensó.
2: Sí.
1: Pero yo le pregunto la hora, poco más o menos, que usted salió de su casa para ir al cine.
2: Yo salí...
1: No puede haber nocturnidad.
2: ¿Eh?
1: Puede haber nocturnidad.
2: No, yo salí por la tarde.
1: Ah, bueno, entonces...
2: Entre dos luces.
1: No hay nocturnidad.
2: Sí, estaba en la tarde así, se veía el escrúpulo. El escrúpulo se veía.
1: ¿El escrúpulo?
2: El...
1: Crepúsculo.
2: ¿Eh?
1: Crepúsculo.
2: El crepúsculo ese.
1: Estaba en penumbra la tarde.
2: ¿Estaba en dónde?
1: En penumbra.
2: No sé.
1: ¿De qué se ríe?
2: No sé, ¿eso es así?
1: Sí, señor.
2: Oye, sí, entonces yo me entró ganas de ir al cine.
1: Entró ganas, ya me dijo que le entró ganas de ir al cine, que usted
2: entonces
1: salió de
2: salí
1: casa.
2: De casa, sí.
1: Y usted salió ya de su casa con idea de ir al
2: cine. Con idea de ir al cine.
1: No, pero... no se le ocurrió en la calle ni nada de eso.
2: No, yo lo había pensado, busqué el periódico para ver, pero no lo encontré, ¿no? Entonces, después que yo bajé en la escalera, me acordé que no me había peinado. Entonces me di cuenta que el peine lo llevaba en el bolsillo.
1: Ajá.
2: Entonces bajé hasta el mismo lugar donde me había acordado que no me había peinado. Y entonces me peiné allí y arranqué de ahí para...
1: Bueno, muy bien. ¿Y qué pasó? ¿Fue al cine?
2: Sí, fui a un cine.
1: Sí.
2: Que hay como, está como a 2 cuadras de casa, ¿no?
1: Sí.
2: Pero el título de la película...
1: ¿El título?
2: Sí. El título de la película que ponían, lo vi así, no me atreví a entrar, chico.
1: ¿Y eso qué película ponían?
2: Una película que se titula Yo Acuso.
1: Y no se atrevió usted.
2: No, porque si esto seguro que quien acusan es a mí, yo sé, ¿no?
1: Bueno,
2: ¿qué oye, hizo? Se sale juez en la película y me calimba.
1: Bueno, ¿y qué hizo usted entonces?
2: Bueno, fui para otro cine que está como a unas 5 cuadras más para allá. ¿Eh? Pero tampoco me gustó la película que ponía.
1: ¿Qué película era?
2: Entre Rejas. Figúrate tú. Esa es una película que ya yo la he visto un montón de veces, chicos.
1: Entonces tampoco entró usted en ese cine.
2: No, seguí hasta el cine de la gente esta, que es una...
1: De cosa... los señores estos.
2: Sí, lo pusieron una collariza. ¿Qué estaba viendo, oíste?
1: Bueno, ¿qué?
2: Ponían una película que se llamaba Noche Trágica.
1: Sí.
2: Y entonces dije, bueno, vamos a entrar aquí a ver cuál es la tragedia de esta noche.
1: Entonces ahí sí entró.
2: Sí. Fui a la tranquilla.
1: ¿A dónde?
2: A la tranquilla.
1: Taqui.
2: Sí, taquicardia me sentí.
1: No, taquicardia la... no, taquilla.
2: Taquilla. Le pregunté a la tranquillera cuánto valía una luneta. Ella me dijo 40 centavos. Y entonces yo hice así y le di los 40 centavos.
0: Momento, wait a moment, a ver, por favor. Usted nos va a decir que se llevaba la luneta porque la había comprado con esos 40 centavos.
2: No, no, Rudecindo, yo no soy tan bruto. Yo sé que la luneta esa era alquilada nada más, chica.
0: Ah, bueno, porque óigame, yo lo conozco a usted y sé que es capaz de dar esa disculpa para justificar el que tratara de robarse una luneta.
2: No diga que yo estaba robando la luneta, Rudecindo, porque yo no me estaba robando nada. Yo no puedo hacer eso porque yo soy un caballero.
3: ¿Qué cosa? ¿Desde cuándo usted es caballero?
2: Desde que me separé de una gorda que tenía yo. Y desde que empecé a trabajar ahí en el muelle de caballería.
3: ¿Trabajar usted? Pero si usted no ha trabajado en su vida. Usted es un vago, para que lo vaya sabiendo.
2: ¿Para que lo vaya sabiendo quién?
3: ¡Usted!
2: Ah, no, si eso ya yo lo sabía.
1: Ah, pero usted reconoce que eso es verdad.
2: No, chico, yo no reconocí nada ahí.
1: Claro, no dice que ya usted lo sabía.
2: Sí, que ya yo sabía que Nananina me iba a insultar porque la tiene cogida conmigo, chico.
1: Ajá.
2: Ahora que eso sí, a esas injurias gratuitas,
1: sí,
2: yo le voy a contestar con el mismo refrán que ella me dijo. Rebuznos de cielo no llegan al burro.
1: ¿Cómo que fue lo que dijo usted?
2: Que los rebuznos de cielo no llegan al burro.
1: ¿Entonces el burro sigue siendo usted?
2: No, chico, el... Ay, ¿verdad que sí me acabo riendo? ¿Cómo es la cosa entonces?
1: No se preocupe de cómo es la cosa y siga contando. ¿Qué pasó en ese cine?
2: Pues nada, que yo entré en el cine con un traje precioso que estrenaba ayer mismo.
1: Estaba bonito ese traje.
2: Divino, chico, oye, divino. ¿Tú sabes a quién me parecía yo con él?
1: ¿A quién?
2: A Mármol Blanco, chico.
1: ¿A quién?
2: Mármol Blanco, chico, el artista de cine.
1: Marlon Brando.
2: ¿Eh?
1: Marlon Brando.
2: Ah, sí, ¿en qué idioma tú lo dices?
1: En inglés.
2: Yo lo dije en español, que se entiende más claro.
1: All right, dígalo como usted quiera.
2: All right.
1: ¿Y usted se parecía a él con ese traje?
2: Sí,
3: ¿qué,
2: me pare...
3: ¿qué iba a parecer, señor juez? La verdad es que con quien él se parecía mucho vestido así, con ese traje, era un artista de cine, pero ¿sabe usted a cuál era?
1: ¿A cuál?
3: Al Super Ratón. Igualito al Super Ratón.
2: Oiga, señora, si usted ha querido ofenderme con esa comparación, lo único que le voy a contestar es... que el ¿cómo es eso del burro, chico? Que no acabo de entender.
1: No se ocupe de cómo es y continúe. Usted entró en el cine, ¿no es eso?
2: Sí, entré en el cine, me senté en una luneta que estaba vacía, puse los pies en la luneta de adelante y me quedé dormido.
1: ¿Y eso no le gustó Noche Trágica?
2: Sí, pero es que una noche entera así sin dormir yo no lo aguanto, de manera que me quedé dormido en la mitad de la película, ¿no?
1: ¿Y por qué en la mitad?
2: Porque yo siempre me duermo a medianoche, ¿viste?
1: Bueno, bueno, ¿y qué?
2: Nada, me quedé dormido, pasó el tiempo. Cuando me desperté resultó que estaba solo en el cine porque ya se había acabado la función y se había ido todo el mundo.
1: Bueno, ¿y qué más? ¿Qué más?
2: Nada, que yo quise irme también, pero que no pude levantarme, ¿tú sabes por qué?
1: ¿Por qué?
2: Porque tenía el pantalón pegado a la luneta.
1: ¿Cómo pegado a la luneta?
2: Sí, parece que alguien había dejado una pila de chicle allí, chico.
1: ¿Ah?
2: Encima del asiento, y se me pegó el pantalón del asiento.
1: ¿Y por eso se llevaba usted la luneta?
2: Claro que sí, porque yo no podía despegar el pantalón. Y entonces me fui para la calle con luneta y todo, en defensa propia.
1: ¿Y en defensa propia contra quién?
2: Contra la justicia, chico, porque si yo dejo el pantalón allí... y salgo a la calle sin el pantalón, seguro que me agarran y me llevan para el presidio.
1: Momento,
2: chico.
1: momento. Eso de los chicles era cierto, Rudecindo.
0: Bueno, sí, lo de los chicles era cierto, pero nosotros no teníamos la culpa de eso, doctor.
3: Claro que no, allá lo que pusieron el chicle en el asiento.
1: Orray, orray. Por simple curiosidad, Tres Patines, como una cosa aparte del juicio, ¿usted más que chicle?
2: Bueno, eso es por una curiosidad nada más, aparte del juicio, ¿no?
1: Sí, sí, eso no tiene nada que ver con el juicio.
2: Sí, yo marco chicles.
1: Y por curiosidad nada más también. ¿Su mamita no le encargó a usted alguna sillita para algo?
2: ¿Aparte del juicio eso?
1: Sí, cómo no, aparte del juicio.
2: Sí, me encargó una sillita para el comedor.
1: ¿Cómo la quería?
2: Me dijo que la quería en la fila 4, cabecera de cerro.
1: Ah, vamos. ¿Y no habrá sido usted mismo el que puso los chiclecitos eso en la luneta?
2: Eso es también por curiosidad nada más.
1: Desde luego que sí, por curiosidad nada más.
2: Bueno, pues no, chico. ¿Qué te parece? Yo no fui el que puso los chicles.
1: Seguro, tenga en cuenta que esto es de usted para mí, aparte del juicio.
2: Sí, pero si yo te digo que fui yo, a lo mejor me pone 30 días de ti para mí, aparte del juicio.
1: Escriba ahí, secretario.
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5: Y aquí, como todos los días, qué gusto saludarles muy, pero muy buena mañana de lunes. Bueno, prometo que hoy no voy a hablar mucho de fútbol. Ya. La euforia de nuestro país terminó el día de ayer, desafortunadamente, pero vivimos días muy importantes y bonitos. Ya no voy a hablar más de fútbol porque si no lloro. Pero chido, chido. Se luchó, no se pudo, México está fuera del Mundial y se acabó. Bienvenidos, lunes 6 de julio del 2026, Víctor Hugo Márquez en cabina de Estéreo Plata 91.5. Hasta las 11 de la mañana los voy a estar acompañando con excelente programación, música de los 80s, 90s, 2000s y más. Además de que les ponemos realmente puro filete, música que conocen, música que realmente vale la pena, éxitos y la buena vibra que contagia en este programa que es de ustedes. Se llama Bien y de Buenas y como todos los días agradezco enormemente que me dejen estar allí, que están ustedes en el vehículo, que están en el trabajo, que están escuchándonos en la oficina, bueno, en cualquier parte, que están ubicados en el 91.5. Bienvenidos. Vamos a iniciar. Y como les decía, tenemos 80, 90, 2000. Y esto que tengo está de peluche, maestro. Una canción relativamente, pues, nueva de The Weeknd. Se llama Blinding Lights 2020. Pero son de las que dices, yeah. Arrancamos con toda la energía, quédense. Angelito Frausto, ¿cómo estás, hermano? Muy buenos días. 919 es Estéreo.

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1: Tan, tan. Le preguntan a usted cómo amaneció. No, pues agüitado. Porque ya saben. No me pregunten. Oigan, ¿sabían ustedes que hay algunas instituciones, algunos trabajos que les dieron el día hoy, lunes 6 de julio? Porque mucha gente tenía tanta fe. Dijeron, no, no, mañana se van a poner hasta atrás y no van a venir a trabajar. Previendo eso, pues bueno, muchas personas, porque yo me enteré de alguien, dos, tres personas que dijeron, no, no, nos dieron el día, o sea, nos dieron el día, nosotros el lunes descansamos. Pero pues, aquí el asunto era, o es para curársela, o dos, para aquellos que se desvelaron llorando, ¿no? Sí, hombre, ni modo, así es la vida, mis chavos. 9:23, vamos con onomásticos en esta mañana. Como siempre, yo quiero felicitar de todo corazón a todos aquellos que sí, en verdad, toman muy en serio el hecho de decir, hoy es mi santo. Hoy es día de Santa María Goretti. Yo tenía una compañera, bueno, una conocida en la primaria, Goretti. No como apellido, era nombre, Goretti. Sangoar, a la Mauser. San Sisoes. Sisoes era egipcio. San Rómulo, Santa Dominica, ajalas, y Santa Siriaca. ¿Estaba enferma? Pues sí. Cuando dicen que está siriaco, ahorita checo lo de la enfermedad, ¿no? Oiga, en el mundo es el Día Mundial de la Zoonosis, para crear conciencia sobre la enfermedad que se transmite de los animales a los seres humanos. Uy, ¿cuántas enfermedades? No se habla que el mismo COVID y muchas más han sido transmitidas de animales a humanos. Y después mucha gente dice, la crearon las farmacéuticas. China lo hizo. En fin. En Estados Unidos, pues no es un día festivo, pero tienen la resaca del fin de semana, del sabadito, ¿no? Del Día de la Independencia. 250 años de la independencia en los Estados Unidos, ¿eh? En 1885, Luis Pasteur aplica por primera vez con éxito la vacuna contra la rabia a un ser humano. Fíjense, desde 1885. En 1957, John Lennon conoce a Paul McCartney, hecho que daría origen a The Beatles. En el 1957 se conocen y, ¿qué hubo, compa? Armamos una banda que va a ser bien famosa, icónica. Simón, ¿cómo le vamos a poner? Ay, pues, ¿cómo le ponemos? Los escarabajos, güey. En español, no, en inglés, The Beatles. Ah, bueno, está chido. En el 2003 fallece la actriz mexicana Carmen Montejo. ¿Y si era mexicana? Porque muchas de ellas resulta ser que eran chilenas, venezolanas, españolas. Bueno, un día como hoy nace el cantante 50 Cent, pero del año de 1975. Además de que hoy es día de San Silvestre, pero San Silvestre Stallone. Sí, como no, uno de los grandes íconos del cine estadounidense. Sí, como no, qué bárbaro. ¿Quién más? Eva Green, actriz inglesa. Muy guapa ella, ¿eh? 1980, del actor Geoffrey Rush, otro de los grandes actores que conoce de cine, sabe quién es, Geoffrey Rush, y de Janet Leigh. ¡Ah, qué buenas películas tiene esa güera! Muy buenas. ¿Qué más, oiga? Un día como hoy también, de 1954, fallece Frida Kahlo, una de las artistas más influyentes del siglo XX, y falleció Louis Armstrong, un 6 de julio, según referencias históricas ampliamente difundidas. Era Louis Armstrong, sí, era el astronauta, ¿no? O era Neil Armstrong. Ya no sé si ando confundiéndolo. A ver, y ahorita me das por favor la información para que digamos las cosas como son. Pero también el día de hoy, la felicitancia tiene que ir directamente para los que están cumpliendo años. Para

que está celebrando el aniversario, el divorcio, que le pagaron la tanda, el cumpleaños, por supuesto. Muchas, muchas felicidades, ¿eh? Qué gusto y qué placer que sigan con nosotros. Mi familia, hoy es el lunes 6 de julio, han transcurrido 187 días y faltan 178 para que termine este locochón 2026. ¡Música! La presencia del grupo chileno de La Ley y eso que está de

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2: Hay una frase muy choteada. Bueno, o muy conocida, que dice: arriba y adelante. ¿Quién la decía esa de arriba y adelante? Arriba, corazones. Sí, y abajo, los chones. No, no. Es el asunto de que, pues, yo sé que mucha gente anda agüitada, hombre. Pero el día de hoy, mi gente, vámonos con los horóscopos positivos. Porque pese a la derrota, hay que ponerle buena cara a la vida. Así que, vámonos a los horóscopos de volada. Órale. Amigos, muy buenos días. Usted que es del signo de...
3: Aries.
2: Aries, no permitas que esta decepción marque tu semana. Hay que recuperar el ánimo, buena actitud, buena vibra. Sonríele a la vida. Número de la suerte, el 9, tu color es el rojo. Ánimo.
3: Tauro.
2: La paciencia será tu mejor aliada. Lo que hoy parece una derrota, mañana parecerá, no parecerá, sino es una enseñanza, acuérdense. En todos los aspectos, ya no solamente porque ya no pasó la selección. Número de la suerte, 14, tu color es el verde. ¡Ah, qué signo tan bonito!
3: Géminis.
2: Sonríe y la fuerza estará contigo. Porque una conversación agradable el día de hoy te hará sentir bien. Esas pláticas con los amigos, la familia o la pareja te ayudan a cambiar tu actitud, porque a veces nos llegamos, o mejor dicho, nos despertamos o llegamos al trabajo o a donde tengamos que ir, y es quejarnos que del tráfico, de que si no te sientes bien, de todo. Géminis, ánimo, vienen mejores días para ti. Número de la suerte, el 21, tu color es el amarillo. Gente de...
3: Cáncer.
2: Atrás, tristeza. Concéntrate en lo bueno, valora tu familia. Vas a encontrar en alguien ahí de tu familia esa energía que necesitas para seguir avante en el camino, en lo profesional, en lo emocional. Número de la suerte, el 6, tu color es el blanco. Usted es del signo de...
3: Leo.
2: Hoy tendrás la oportunidad de demostrar de qué estás hecho. Eres una persona con mucha... ay Dios, con mucho valor. Leo, número de la suerte es el 1, tu color es el dorado. ¿Otra vez? ¡Ah, suertudo!
3: Virgo.
2: Organiza tus ideas, verás que comienza a fluir todo. Tus ideas, tu espacio vital, tu oficina. Tiende tu cama cuando te levantas, báñate, vístete bonito, bonita, no sé cómo sea. El chiste es verse bien y sentirse chido, ¿eh? Échale ganas, ¿eh? Échale ganas. Número de la suerte, 18, tu color es el azul. Vamos con el signo de...
3: Libra.
2: Una buena noticia te va a devolver ese ánimo, ¿eh? Equilibrio va a regresar a tu vida. Porque hay algunas situaciones que han mermado tu existencia. Libra, número de la suerte, el 11, tu color es el rosa. Amigos de...
3: Escorpio.
2: No te aferres a lo que ya pasó. Ahora sí que ya lo pasado, pasado, diría Juan Gabriel. Quien la cantó fue José José Pérez, Juan Gabriel. Tu optimismo va a contagiar, échale ganas. Aunque esa frase mucha gente dice, nunca me digas échale ganas. Sí, pues échale ganas. Tú sabes, hay que ponerle actitud. Número de la suerte, el 3, tu color es el naranja. Amigos de el signo de... Tararán, tarán. Ok.
3: Sagitario.
2: Ay, hoy es un día para creer nuevamente. Tu optimismo puede contagiar a la gente que te rodea. A la gente que sonríe, la gente que es positiva, te lo juro que sí. Es como un imán de decir, ah, mira, para que uno se rodea de los que se enojan, de los que hacen chismes, de los que se pelean. No, no, no, ni Dios lo mande, ni Dios lo mande. Sagitario, número de la suerte 3, tu color es el naranja. ¿Con qué nos vamos? Con... aquí lo tengo, aquí lo tengo. Muchas gracias. Gracias, producción.
3: Capricornio.
2: La disciplina obviamente te va a dar frutos. No dejes que un mal momento cambie tus metas. Número de la suerte, el 8, tu color es el gris.
3: Acuario.
2: Una idea te puede abrir muchas puertas. Esa idea que traes en mente. Mantente positivo o positiva. Tu número, el 17, tu color es el turquesa. Y para finalizar,
3: Piscis.
2: Escucha tu intuición. Hay cosas que están muy adentro de ti que hay como que no las pelas. No, no. Concéntrate. Y también encuentra paz, motivación en ti mismo. Date un tiempo para reflexionar. Número de la suerte, el 25. Tu color es el morado. Y así como el fútbol siempre da revanchas, la vida también. Que la derrota de ayer nos recuerde que los mexicanos sabemos levantarnos, seguir luchando y creer que lo bueno está por llegar. ¡Música! 3, 2, 1. Suéltamela ya, papacito chulo, suéltamela. Y eso va así. 1989, el maestro Billy Joel. Y nosotros no iniciamos el fuego. We didn't start the fire. ¡Qué rolo! ¡No, no, no, no, no, no! 9.39, escuchas Estéreo Plata. 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
1: 1989, Grupo Jeans. Sí, pues aquí también tocamos a Jeans, a Billy Joel.

Temperatura 18 grados centígrados, 9 de la mañana, 43 minutos. Jeans, solo vivo para ti, 1999. 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
5: ¿Dónde anda? A mis amigos repartidores, ¿cómo están? ¿Cómo les va? Les mando un gran abrazo, gente que trabaja en empresas que reparten agua, leche, pan. Mis amigos panaderos, ¿quién más, amigos? A mis amigos del gas, De igual manera, para toda la gente que está trabajando detrás de un volante, en plataformas, saludos a todos. Los que reparten comida, la gente que trabaja repartiendo gente. Saludos a los de Bolt, a los de Didi, a los de Uber, ¿qué más? Saludos a los de BlaBlaCar. Sí, como no, también. De igual manera, mis amigos taxistas y urbaneros, gracias. Que usted está en la maquila, que trabaja en esa empresa, que está en la oficina. Qué placer que nos deje acompañarle, que nos deje estar con ustedes en este lunes. 9:50 a.m, temperatura, como le decía hace unos minutos, no ha cambiado, 18 grados centígrados. Tendremos una máxima de 22, cielo medio nublado, probabilidad de lluvia está alta, probablemente en la tardecita ya no lluviecita, 62% para el día de hoy. Y sí tendremos una semana, tarde mañana no, pero de aquí al domingo habrá probabilidades de más del 50-60% de que tengamos lluvia en Zacatecas, Guadalupe. Ok, bueno, zona metropolitana, zona conurbada. Antes de irme con música, estaba... Alguna vez leí el libro, alguna vez vi el documental o la película. Usted ha escuchado obviamente de la ley de la atracción. Mucha gente dice, ay, son puras jaladas eso de la ley de la atracción. Pero hay gente que, si tienes fe, crees en Dios o en el destino o en la vida, pero cuenta mucho lo que te voy a decir. Dicen que la vida nos devuelve mucho de lo que sembramos con nuestros pensamientos. Si desde que te despiertas dices que todo saldrá mal o te quejas de todo, probablemente ese día, pues bueno, las cosas no van a salir chidas. No, de veras. Si te enfocas o eliges enfocarte en oportunidades, en positivismo, en que habrá soluciones a tus problemas, las cosas cambian. Eres tú. Tu manera de actuar puede cambiar eso que se ve tan oscuro. Tu energía de verdad cambia y también los resultados. Y no se trata siempre de, híjole, es que me dijeron que hay que ser positivo, me llegó una frase motivacional o vi un video. Es que eres tú mismo. Hay que entender que nuestra mente influye en nuestro día a día. Influye en cómo reaccionamos ante las adversidades. Así que lo que alimentas con tus pensamientos crece. Por eso hoy vale la pena preguntarnos lo siguiente. ¿Qué quiero atraer a mi vida? Que nuestras palabras, nuestras acciones y nuestra actitud sean un imán de esperanza, de gratitud y de buenas oportunidades. Aquí lo chido es que tú, y solamente tú, quieras salir adelante, ¿vale? 1999, Tal Bachman. Van a reconocer la rola.

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1: Año 2000, la voz del mexicano Pablo Portilla, que perteneció al grupo de Liberación, ¿lo sabían? Cantando con MDO, esto que fue todo un éxito, se llama Te Quise Olvidar, 957. Estuve con

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5: Familia, en este momento las 10 de la mañana con 3 minutos. Hasta las 11 yo voy a estar con ustedes. Recuerden que tenemos todo un día con excelente programación, buena vibra. De verdad, muy buenos contenidos. Y por supuesto, siempre lo que caracteriza a Estéreo Plata. Una emisora que se conecta contigo, que te toca música bonita, chida, perrona, preciosa, hermosa, como quieras llamarlo. Tenemos muy buenas rolas y afortunadamente también tenemos gente muy profesional. Compañeros que se entregan día a día para acompañarle en su cotidianidad. Te digo, ando inspirado. La temperatura en este momento se mantiene igual. Ya, hombre, son 18 grados ya. 10 de la mañana con 3 minutos. Fíjense que tengo también esta semana la interpretación de sueños, mi gente. Y después de esta rola, vamos a decirles esos sueños recurrentes que algunas personas tenemos y que de repente decimos, ¿y eso qué significa? Ok, 10 de la mañana con 4 minutos.

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1: Amigas, amigos, muy buenos días. Qué placer, qué gusto estar con ustedes. 10 de la mañana con 8 minutos. Llega el momento de la concentrancia. Concentración, por favor. Algunas veces, porque recuerdo cuando era niño, había unos sueños recurrentes. La recomendación de los especialistas es que trates de recordar cuando te despiertes. Pero como uno no se despierta, ay, me duele la cabeza, ando adormilado. Pon ahí tu letrerito, ¿qué soñé? Y te vas a acordar, porque todos los días soñamos. Aunque uno diga, no, yo no sueño nunca. No, pues es que no haces ese ejercicio de acordarte. Pero bueno, hay gente que sí tiene sueños muy vívidos y que se despiertan exaltados o se despiertan de buenas, de malas, en fin. Si usted sueña o ha soñado que sube escaleras, ese es uno de los sueños bonitos porque habla del crecimiento personal, del progreso y del esfuerzo de alcanzar una meta o un objetivo día a día. Si usted sueña todo lo contrario, bajar escaleras, puede que refleja la necesidad de mirar hacia tu interior y resolver algunos asuntos que están pendientes o que sientas que tu vida va de picada. Así que ahí ojo. Los sueños no es una predicción como tal, pero sí es algo que tu subconsciente te está diciendo, hey, ponte atento. Soñar con un puente. Soñar con un puente. Híjole, el puente se parece de vacaciones de 5 días. No. Representa una transición importante en tu vida. Tal vez una nueva etapa. Eso significa soñar con puentes. Si sueñas con relojes, habla de la importancia, obviamente, del tiempo, que quizás sientas que se te está pasando el tren en algunos aspectos, que has desperdiciado tu vida, o que tal vez sientas que una decisión no puedes esperar y que tienes que tomarla ya. Pero cuando sueñas con un jardín lleno de flores, esos sueños son de esperanza, de bienestar, de una etapa de tranquilidad emocional. Y son sueños bonitos que te calman. Acuérdate que cada sueño puede ser una invitación a conocernos un poco mejor. Así que espero que hayas tenido dulces sueños el día de hoy. 10 de la mañana con 10 minutos. Dice Camila que todo cambió, año 2006. Las voces de Mario Dom y de Samo. Que Samo otra vez se volvió a pelear ahí con los de Camila y ya otra vez se separó del grupo. Y esto dice así.

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4: Exactamente 10 de la mañana, 16 minutos. Acompañándote a través de la frecuencia 91.5 en este lunes, arrancando semana laboral. Con mucha vibra, a pesar de lo de ayer. Dije que no iba a hablar del fútbol. ¿Recuerdan ustedes que previo al partido hubo una disputa en redes, una controversia en donde el vocalista de la agrupación Oasis, Liam Gallagher, había dicho que Inglaterra iba a ser pomada a México? Pues al inicio México atacó y en 2 jugadas, un gol y 2 jugadas, como en 2-3 minutos. Dije, no, pues sí, se va a cumplir lo que dijo el tipo este. Acuérdense que Fer Olvera, vocalista de Maná, que estuvo ayer incluso también cantando en el Estadio Azteca o Estadio Ciudad de México, le contestó, hey güey, ubícate, 5-0, esperemos al domingo. Efectivamente, los ingleses ganaron, pero no como dijo ese cuate. Y las palabras de Fer Olvera en un video que sacó fueron las siguientes. No que 5-0, güey. 5 minutos más y los hacemos pomada. Pues México tuvo como 25 minutos más y con un hombre más, pues no pudo, ¿verdad? Dice, hay que respetar a México en buena onda. Dice Fer de Maná, les mando abrazos a todos los ingleses, pero sí se los estaba cargando en los últimos 20 minutos la... Exactamente, esa que está pensando. Así es la vida, el que mete gol gana, chido, felicidades, México, órale, adelante. Y le vuelve a decir a Liam Gallagher, a ver güey, ubícate. Aparte, Liam Gallagher dijo, si gana México, nunca volveremos a cantar en su país. Fíjate nada más. Qué buena rola esta de Wonderwall. Pero bueno, ya, porque tengo... ¿Qué tengo que aparte de hambre? Tengo información. Eso, me encanta porque vamos a tomar esa sección de los soundtracks, en donde en 1985, una de las sagas más importantes, que es Volver al Futuro, obviamente enloqueció a generaciones. A mí me encantó, obviamente, la primera y segunda parte, principalmente de esta saga de 3 películas. En donde su canción de Huey Lewis and the News, The Power of Love, fue un exitazo. Pero llama poderosamente la atención que ustedes se dieron cuenta, y los que no, se los voy a platicar, que hubo cambio de actores para la segunda parte e incluso hasta para la tercera. Uno de ellos, el más reconocido, es el de Claudia Wells. Yo sé que va a decir quién es Claudia Wells. Pues la novia de Michael J. Fox, quien era Marty McFly o Marty McFly, en la primera película, es una chica de nombre Claudia Wells. Para la segunda parte, tuvieron que cambiarla porque ella había decidido retirarse de las filmaciones porque su mamá estaba en una etapa de una enfermedad, no sé si terminal ya, lo leí hace unos días, pero muy cañona, y dijo, ¿saben qué? Yo no lo voy a hacer. Le dieron la oportunidad a Elizabeth Shue ya había hecho algunas películas, estuvo en Karate Kid en la primera parte, posteriormente hizo varias películas Elizabeth Shue y se convirtió en una de las actrices importantes del medio. Pero aquí lo interesante es eso, ¿no? Incluso también quien hacía el papá de Michael J. Fox, Crispin Glover, también hubo cambio de actor de una película a otra, digo, para que vean nada más. Pero lo hicieron con gente muy conocida, pero lo que sí era... Perdón, con gente que se pareciera mucho. Pero lo que sí fue muy notorio fue el cambio de la novia de Marty McFly en Volver al Futuro. ¿Y por qué hablar de eso? Va a decir, ya chale, mucho bla bla bla tú, ¿eh? Porque vamos a recordar esa rola. Década de los ochentas, maravillosa. Es Huey Lewis and the News. A través de Stereo Plata, The Power of Love, 10:20. Esta es su música. 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

0: Es música de Manuel a través de Cielo Plata 91.5. Son las 10 de la mañana con 28 minutos. Ya escucharon ustedes, se llama Bella Señora. Yo regreso con más en Bien y de Buenas a través de 91.5 FM.
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1: Ya las 10 de la mañana con 31 minutos, que no se le haga tarde. Recuerde usted, hay que tomar precaución si es que de repente alguna de las avenidas está mojada. Si es que está lloviendo, claro. Ahorita está nubladito, ¿no? Pero sí hay probabilidad de lluvia por la tarde, ¿eh? Ya ve que, ¿cómo nos ha llovido? Pero bueno, la bronca es que nos quejamos. Si llueve, ¿por qué llueve? Si no llueve, ¿por qué no llueve? Si hace frío, ¡qué frío hace! Si hace calor, qué la fregada. Tenemos en este momento 20 grados centígrados, zona metropolitana, Zacatecas, Guadalupe. Y me voy con información antes de ir con la música. En el 2004... Fue la primera ocasión, porque estuvieron juntos dos veces como pareja, Jennifer López, cantante, actriz, bailarina, productora, famosísima, quien interpretó a Selena. Ella estuvo de pareja con Marc Anthony. Se casaron, de hecho, ¿no? Se casaron en el 2004, tuvieron dos hijos, los mellizos Max y Em. Pero mucha gente diría, pues es que el Marc Anthony está re flaquito, chaparrito, no muy guapo que digamos. Pero mira, lo que es la fama, y la fama y la lana. Marc Anthony se ha convertido en uno de los íconos de la música latina. Él de hecho nació en Nueva York, pero Jennifer López sí nació en Puerto Rico. No nació en el Bronx, ¿verdad? Bueno, pero los dos son de origen puertorriqueño. Y Marc Anthony... Déjenme decirles que él hablaba en una entrevista que de niño le hacían bullying por chaparrito, por feillito. Y ven lo que se convirtió en una de las grandes, grandes, grandes figuras. Lo que sí es que este cantante de 57 años, mira, tuvo M. Muñiz. Es que se llama, déjenme le platico. Se llama, es homónimo del cantante papá de Coque Muñiz, el maestro Don Marco Antonio Muñiz. Así se llama Marc Anthony. Se llama Marco Antonio Muñiz. Tuvo, ahí estaba, M. Muñiz y Maximilian David Anthony, Ariana Anthony, Ryan Adrián Muñiz, Cristian Muñiz y Chase Muñiz. Válgame Dios. ¿Con Jay López cuántos fueron? Dos. Max y M. Sí, ¿verdad? Entonces tiene, a ver, 1, 2, 3, 4, 5, 6 hijos. Válgame Dios, ¿eh? Viene, y aparte ese... sus parejas, súper guapas, modelos, conductoras y con muchos éxitos, el Marc Anthony. Vamos a recordar esto, señoras y señores. La canción se llama You Sang to Me. Son las 10 con 34 minutos. Esta es su música a través de Estéreo Plata en el 91.5 FM, en donde tocamos la música de tu vida.

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1: Ok, 10 de la mañana con 37 minutos. Muchas gracias. Muchas gracias. Los voy a dejar con buena música. 11 de la mañana llega Karen Pastor. Posteriormente tenemos excelente programación. Y yo mañana 9:20 de la mañana sigo con ustedes. Así que los dejo con excelente música a través de la frecuencia 91.5. Y las voces de Ana Torroja y Alex Sintek. Eso se llama Duele el Amor.
2: Duele hasta matar.
1: Es la música de tu vida.
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1: Aquí seguimos para que no te despegues, porque la programación y la buena vibra continúa a través de Estéreo Plata. Gracias. Excelente mañana de lunes. ¡Ánimo!

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Muy buenos días, ¿cómo están? No les pregunto cómo están, porque estamos devastados. Bienvenidos a Flashback, yo soy Karen Pastor y estaré con ustedes hasta la una de la tarde con muy buena música, con recomendaciones, con datos, con chismecito. Vamos a tener de todo un poco, así que quédense conmigo, por favor. Los invito para que se pongan en contacto al centro de WhatsApp 492-90-54-91-5 y en cabina 492-154-52-51. Son las 11 de la mañana con 3 minutos. Bienvenidos y, bueno, ¿qué les digo? ¿Qué les digo, muchachos? Siempre, pues, esta frase tan trillada de jugamos como nunca y perdimos como siempre, pero siempre es ese sabor de boca bueno. O sea, no sé ustedes, pero después del partido de ayer nos queda bien. O sea, yo no me siento tan triste. O sea, sí estoy triste, claro, pero no estoy tan triste. Es como de bueno, ni modo. O sea, ya sabemos lo que traemos, ya sabemos que el árbitro fue pésimo, el arbitraje fue pésimo. Que también influye sí o sí en un partido. Ahí no fue culpa de la selección. Hubo unos cambios del director de este Aguirre, pues que también no estuvieron tan buenos. Nosotros como desde acá, ¿verdad? De la perspectiva del aficionado. Y ya sabemos que todos queremos ser directores técnicos y todos damos nuestra opinión. Pero bueno, esto es subjetivo. Lo importante es que estamos bien. Lo importante es que, pues aquí andamos, ¿no? Con toda la actitud, tratando de tener buena actitud, muchachos. Así que no hay de otra, así que quédense conmigo porque hoy tenemos programazo. Y pues para que también me soliciten su rolita, por favor, al centro de WhatsApp. Antes de continuar el programa, yo quiero mandar un saludo muy, muy especial al conductor de Uber, que ahorita me trajo la mañanita y me puso muy feliz porque traía el 94.7, nuestros amigos de la Super Q, y me dijo que ahorita a las 11 se iba a cambiar acá al 91.5 porque iba a poner rolas bien chidas. Y yo le dije, voy a poner rolas bien chidas. Y ya, le mando un saludo a Ubaldo Camarillo. Ahí saluditos y que tengan mucho pasaje el día de hoy, por favor, que tengan mucho trabajito. Y pues bueno, quédense conmigo. Nos vamos justamente con una buena rola, una muy muy buena rola. Esto es de Gafas, agrupación de San Luis Potosí. Esto se llama Amor Platónico. Son las 11 de la mañana con 5 minutos. Bienvenidos aquí al 91.5 Estéreo Plata, la música de tu vida.

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11 de la mañana con 15 minutitos. Oigan, ya estoy recibiendo sus mensajitos. Ánimo, ánimo. Yo sé que esa palabra ánimo a veces nos cae como un poquito mal porque es como de ay, sí. Como si fuera tan fácil tener un botoncito y estar ya felices y contentos y no pasa nada. Yo sé que no, hay que vivir nuestro duelo, pero pues bueno, ni modo, muchachos. De verdad, uno sí está chicopalado, uno sí está triste, pero pues bueno, lo importante es que podemos disfrutar de buena música, disfrutar del cafecito de la mañana, disfrutar del desayunito que nos podemos preparar, disfrutar de nuestra familia, disfrutar de nuestro trabajo también, que por cierto, aprovecho y le mando un saludito. Aquí, terminación 86, dice, buenos días mi Karen, yo quiero una rolita de la de Tam Tam Go, Atrapados en la Red, si la tenemos, dice, para saludar a todos los del Aluminio y Cristales de Zacatecas, que siempre tenemos el 91.5 sonando en el taller. ¡Qué bonitos, muchachos! ¿Cómo andan? Cuéntenme, ¿andan tristones? ¿Qué les pareció el partido de ayer? Porque yo casi me quedo afónica de tanto grito, ¿eh? Yo soy súper gritona en todos los partidos, entonces ahí aprovecho uno para sacar el fuá. Espero que también ustedes lo hayan hecho. Por lo pronto nos vamos con más música. Ahorita te pongo tu rolita y nos vamos con esto de Océano. Se llama Él derramó su amor por ti. Muy buena. 11:16.

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8: Once de la mañana con 26 minutos. Oigan, les voy a platicar para todos, para los que me siguen en redes sociales o siguen las redes sociales de Estéreo Plata 91.5 FM. Si no lo hicieron, fíjense que ayer estuvimos publicando, obviamente, del programa especial que tuvimos ayer, de 10 de la mañana a 12 del mediodía, de México contra, bueno, ahora sí que artistas mexicanos contra artistas ingleses. Y se puso muy bueno, ¿eh? Se puso muy, muy bueno. Ojalá se repita. Digo, ya no con México, ¿verdad? En este caso ya que, oigan, ahorita a la una de la tarde es Portugal contra España también. Se ve que va a ser buen partido. Entonces, a ver, cuando hacemos un versus igual de artistas, no sé, franceses contra ingleses, ingleses contra estadounidenses, se pondría bueno, ¿eh? Se va a poner bueno porque el de ayer sí estuvo muy bueno. Ahora sí nos vamos con complacencias. Nos vamos con la complacencia que nos estaba solicitando nuestro queridísimo amigo de la terminación 86. Muchísimas gracias. Nuevamente saluditos para todos los de Aluminio y Cristales de Zacatecas que siempre nos tienen en el 91.5. Esto se llama Atrapados en la Red, 11 con 27 minutos.

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11:38 y si regresamos ahora a la década de los 80s, bueno, ahí tuvimos algo de los 2000s también con algo de Alex Syntek y Tam Tam Go. Muy bien, saluditos a todos los que nos están escuchando en la oficina, en el carro, en el negocio, si traen audifonitos y van con su celular y nos están escuchando también por medio del internet, saluditos a todos. Oigan, y nosotros seguimos con buena música porque fíjense que nos vamos con unas bandas rockeronas, porque ambas marcaron la historia del rock en español. La primera que les voy a presentar, pues ellos vienen de la Ciudad de México y esta agrupación revolucionó la escena con su estilo único, letras inolvidables. Y después viene otra banda desde Zaragoza, España, que por cierto hoy juegan contra Portugal. Una banda que conquistó a toda una generación y se convirtió en un referente del rock de nuestro idioma. Me refiero a Caifanes y a Héroes del Silencio. Así que disfruten este bloquecito bueno para todos los rockeros de corazón. 11:38. Seguimos en la sintonía del 91.5 Estéreo Plata, la música de tu vida.

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11 de la mañana con 51 minutos. Y bueno, seguimos. Ahora sí que, pues yo digo que sí, celebrando el talento nacional, como el día de ayer, ¿no? Saben qué duelazos nos vivimos. Cerramos con Thalía y con Adele, nombre. Chulada, chulada. Para los que pudieron escuchar el programa que tuvimos el día de ayer, muy bonito, muy bonito. Y seguimos celebrando el talento nacional con dos de las bandas pues más grandes e influyentes del rock mexicano. Primero, desde Guadalajara, Jalisco, una agrupación que llevó el rock en español, bueno, a escenarios de todo el mundo, con éxitos que han marcado generaciones y que, por cierto, aquí les voy a platicar un poquito. Les voy a adelantar el chismecito, más adelante se los tengo completo. Me refiero a Maná, y es que Fer de Maná se andaba ahí, andaba peleando en redes sociales con el vocalista de Oasis. Entonces ahí se andaban mandando mensajes y luego uno le contestaba por ex y otro le comentaba por videos y otro no, una cosa que, bueno, y así al final Fer así de no, ¿cómo que nos iban a golear? Si nos dan unos minutos más los hacemos pomada, papá, y que no. Y me dio mucha risa que se estuvieran peleando. Ya, mejor hagan una colaboración y ya. Ay, sí. Pues nos vamos con algo de Maná. Esto es Oye, mi amor, justamente rolita que se estuvo escuchando pues mientras la selección mexicana andaba ahí en sus partidos y toda la cosa. Entonces, pues así lo vamos a disfrutar. Y después viene el tri. Son las 11:53. Seguimos en la sintonía del 91.5 Estéreo Plata, la música de tu vida.

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12 del mediodía con 4 minutitos y yo les tengo la siguiente recomendación porque ¿qué creen? 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Y bueno, yo sé que con las siguientes agrupaciones me van a decir, ¿qué onda, Karen? ¿Por qué no? Nos estás echándole sal a la herida. De verdad, creo que escuchando podemos superar más pronto el duelo de que ayer perdió nuestra selección. Así que, pues bueno, es momento de viajar a la época dorada del pop, el New Wave, con dos bandas británicas, y las dos británicas, que marcaron para siempre la historia de la música. Primero nos vamos hasta Basildon, Inglaterra. Esta agrupación, fíjense, revolucionó la música electrónica con un sonido único e inconfundible. Depeche Mode, nos vamos con algo de ellos. Y después nos vamos a otra parte de Inglaterra, una banda que conquistó al mundo con su estilo. Obviamente no voy a poner ahorita a Oasis porque se peleó con Fer de Maná, ni modo. Ellos sí se portaron bonito. Y me refiero a Duran Duran. Así que súbanle, súbanle. Disfruten, son las 12 del mediodía con 6 minutitos. Yo sigo recibiendo sus mensajes al 492 90 54 91 5.

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4: Doce del mediodía con 17 minutos. Ahí van a decir, Karen, pero ¿qué onda? ¿Ya pusiste esa? ¿Qué onda? Pues nada, vengo a traerles el chismecito de Fer de Maná y ¿cómo se llama? Este hombre Gallagher. Bueno, pues fíjense que les voy a platicar rápidamente y cronológicamente lo que pasó y del pleitazo que se dieron en redes sociales. Pues miren, todo comenzó después de que Inglaterra venció a República Democrática del Congo y avanzó a los octavos de final. Entonces Gallagher, declarado hincha del Manchester City y uno de los artistas más activos en redes durante el torneo, publicó en X, antes Twitter: ¡Vamos, Inglaterra! ¡Vamos! Así como que ¡vamos! Porque el himno también de Inglaterra, que es la canción de Wonderwall de Oasis, se ha convertido como en un cántico no oficial, ¿no? Pero pues la cantaron ayer. Bueno, el ambiente mundialista lo tenía como muy encendido cuando de repente así preguntó directamente así: oigan, ¿cuál va a ser el resultado de México contra Inglaterra? Creo que venceremos a México 5-0. ¡Pum! Y ahí el comentario se disparó de inmediato entre la afición mexicana, que respondió con una avalancha de memes, retos musicales, etcétera. En cuestión de horas, el comentario de Gallagher dejó de ser únicamente un pronóstico deportivo y usuarios mexicanos comenzaron a responder con imágenes, videos y comparaciones y bla, bla, bla. Entonces, Fer de Maná decidió responderle directamente con una bandera de México. Dice: el cantante de Oasis dijo que México va a perder contra Inglaterra 5-0. A ver, no manches, ubícate, 5-0, cálmate. Ahí nos vemos el domingo a ver cómo nos va. Eso le contestó, híjole. Entonces, pues ahí ya fue un dimes y diretes de que uno se contestaba al otro. Y luego Liam le contestó porque empezaron que a meter que a Juan Gabriel y que las canciones y que no. Así como que, sí, o sea, como que los de Oasis no rifaban, ¿verdad? Con la voz. Y bueno, al final, lo que me dio mucha risa fue que Gallagher sí dijo: a ver, para empezar, ¿quién es Maná y quién es Fer de Maná? ¿Quién es esa señora? Porque trae look de señora. Entonces, no, bueno, ya no les voy a hacer el cuento largo, pero todo empezó por culpa del de Oasis, ¿eh? Ni modo, él ahí nos empezó a picar la cresta a los mexicanos. Muy bien, y ya vamos a dejar un lado a los ingleses, nos vamos ahora con los españoles, porque ahorita juegan a la 1:00 p.m. nuevamente contra Portugal. Nos vamos con algo de Hombres G. Esto se llama Marta tiene un marcapasos, 12:19.
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9: Del mediodía con 28 minutitos. ¿Cómo vamos en este lunes? Aparte, ¿saben qué? Porque estamos doblemente tristes, porque pues es lunes y estamos desveladitos del fin de semana, y para los que hicieron carnita asada o hicieron taquitos ayer o que estuvieron en reunión y que se echaron una cervecita, pega el triple. Entonces, ay no, sí está muy pesado este lunesito. Bueno, ya nos alivianamos en la semana con eso de la dormida. Con eso de la dormida, una siestecita, ¿no? Aliviana un poquito. Muy bien. Oiga, pues nos vamos con otra música. Vamos a cambiar un poquito de ritmo, ¿sale? Para recordar a uno de los grupos que marcó la infancia y la juventud de millones de mexicanos. Desde la Ciudad de México, esta agrupación, bueno, lanzó las carreras de grandes estrellas y nos regaló canciones que siguen siendo parte de cada fiesta y de cada reunión, sobre todo en español. Fíjense que es de las agrupaciones que uno puede decir 80s, 90s. ¿Qué se te viene a la mente? Ay, sí o sí, una rola de ellos. Y me refiero a Timbiriche. Así que prepárense para cantar un poquito, para recordar, despejarse un poquito del fin de semana, viajar el tiempo con uno de los grupos más emblemáticos del pop mexicano. Así que esto es Rompecabezas 12 con 29 minutos.

12 del mediodía con 32 minutos y yo regresé porque les tengo la siguiente recomendación y es que regresó la promo Tapileche San Marcos. 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Yo que ustedes, de verdad, aprovechaba esta increíble promoción. Pero ya saben qué, aprovecho también para irnos con otra rola. Nos vamos con unos grandes. Bueno, ¿qué les digo? Después de lo que pasó con México y Ecuador, muchos países nos estuvieron atendiendo en redes sociales así de, sí, qué bueno que perdió México y que no sé cuánto. Uno de ellos, pues Argentina, ¿no? Argentina. Pero pues Argentina también se salva de varios artistas buenos. Y recordamos, obviamente, al grande Gustavo Cerati con esta agrupación Soda Stereo. Viene Persiana Americana, son las 12:33. Seguimos en la sintonía del 91.5 Estéreo Plata, la música de tu vida.

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12 del mediodía, rapidísimo con 41 minutos. Oigan, antes de continuar con nuestra música, yo le tengo la siguiente recomendación. Para todos los amantes de la fotografía, les tengo una pregunta. ¿Les gusta la fotografía y quieren aprender a editar tus imágenes como un profesional? ¿Sí? Sí, sí, pues ¿qué creen? 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La cita es este próximo 8 de julio a las 12 del día. 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Otra vez, 492-246-0298, es totalmente gratis. Así que vayan, por favor, vayan a esta masterclass de diseño de interiores para que aprendan la edición de fotografías. Si son amantes de la fotografía, quieren aprender a editar las imágenes como un profesional, créanme que es la mejor opción, ¿ok? Para que no digan de que, oye, Karen, yo siempre les doy aquí tips muy, muy buenos, ¿eh? Pero buenos. Oiga, nos vamos con la siguiente información. Ay, que la siguiente canción, buenísima. Y también que me la estaban solicitando desde hace ratito. Y nos vamos con el grande Miguel Mateos. Esto se llama Llámame si me necesitas. Sigo recibiendo sus mensajes al 492-9054-915 y en cabina 492-154-5251.

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12:52. Oigan, y se quedan ustedes con la programación del 91.5 Estéreo Plata, la música de tu vida, que de verdad, con buena música, con clásicos, 80s, 90s, 2000s, actual, de verdad, quédense en nuestra programación. Por lo pronto, gracias por acompañarme, por recordar, por cantar y para pasarla bien, sobre todo ahorita que estamos todavía tristezones. De verdad, espero que le hayan pasado muy bien, disfrutado este recorrido por grandes artistas, grandes canciones que siguen formando parte de nuestras vidas. Yo soy Karen Pastor, gracias por permitirme acompañarlos. Nos escuchamos mañana en punto de las 11 de la mañana con Flashback. Y les recuerdo también nuestros teléfonos 492-90-54-915 para que sigan mandando sus mensajitos, sus saluditos, sus complacencias, lo que ustedes gusten, de verdad. Así que yo los voy a dejar con este bloque musical buenazo. Va a haber de todo un poco, Argentina, España, de todo, para que sigan disfrutando un poquito del rock en tu idioma. Son las 12 del mediodía con 53 minutos. Disfruten, pórtense bien, bonito lunes, bonito inicio de semana. Hasta mañana. Bye.

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Muy buenas tardes a toda la gente que anda en sintonía del 91.5 de Estéreo Plata. Yo soy Toño López, arrancando semana lunes 6 de julio, esta tardecita de este inicio de semana con toda la actitud porque estamos arrancando, estamos iniciando esto que se llama Conexión con tu servidor Toño López. Ya sabes que terminamos hasta las 5 de la tarde, así que quédate con nosotros porque tenemos mucha sorpresa, información, música, recuerdos, cuánta cosa en estas dos horas de la tardecita de este lunes. Así que, ¿qué les parece si, pues les recuerdo que día con día nosotros nos especializamos de año en año de la música, de los éxitos que algún día vivimos, cantamos, bailamos, hasta dedicamos, señores? En este lunes vamos a especializarnos en el año 2008 para que se pongan las pilas y que nos manden alguna de sus recomendaciones musicales o también, ¿por qué no?, alguna de las felicitaciones si es que les ha gustado

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1: Ya a las 3 de la tarde con 8 minutos, amigos, estamos de regreso para dar este primer reporte de tráfico y temperatura aquí en Conexión del 91.5 de Estéreo Plata. Y bueno, comenzamos, fíjense, comenzamos con la buena noticia de que no hay nada de tráfico ahorita, al menos algo que esté conflictuando la vida de algunas personas, algunos zacatecanos que viven su día a día. Así que hasta el momento se reporta la ciudad completita, tanto como Zacatecas como también Guadalupe, zona conurbada, libre de tráfico. Habrá algunas partes en las que pues a lo mejor se hace un poquito, pero nada de importancia. Así que con esto nos vamos rápidamente con la temperatura. Ahorita nos encontramos en esta tardecita de lunes, 23 grados centígrados. Hay que pues disfrutar también porque esta tardecita se siente más fresca debido al viento y con una sensación térmica de 20 grados centígrados y el pronóstico de lluvia como eso de las 8 de la noche. Así que esperemos que hayan salido bien preparados. Ya entregado completito nuestro reporte de tráfico y temperatura. Continuamos con la música. Recuerdes el año, al menos aquí en Conexión, 2008, en el que llegó y se estrenó esta canción que se llama Viva la Vida de Coldplay. Súbele a tu radio.

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1: ¿Qué onda? ¿Cómo andamos? En este lunes, inicio de semana, traemos pila positiva, negativa. ¿Cómo andamos? Me lo pueden comentar a través del WhatsApp que está a su disposición, 492-90-54-91-5, y que de esta manera te podrás estar muy pegadito de nosotros, podrás hacer conexión con tu servidor Toño López y decirnos qué tal el lunes, cómo lo sienten después de un fin de semana de mundial, después de un fin de semana de muchas cosas que han pasado y que más adelante las comentaremos, pero en tanto ustedes tienen la oportunidad de ahora regresar este comunicado para decirme, chismorrearme, qué tiene contarme, cómo andan ustedes y desde dónde me escuchan. Así que les repito de nuevo el WhatsApp 492-90-54-91-5. Y de con esto también pues vamos con los primeros saludos que nos llegaron en la tarde de este lunes. Llegando se reporta el primero de la lista, Jorge, nuestro buen Jorge de allá de Caballerías, allá en Villa Hidalgo, Zacatecas. Saludos a todos allá, toda la gente chambeadora de Villa Hidalgo, Zacatecas. Y bueno, pues con este saludo especial para nuestra, pues, un miembro más del 91.5, ustedes la conocen muy bien porque en las tardes le ponen como DJ Tere, le han puesto N cantidad de cosas, pero que también al pasar de los años ustedes han conocido la programación de nuestra compañera Tere, así que felicidades a ella que estuvo de manteles largos el fin de semana. Y con esto, ¿qué creen? Les traigo más información que nos es de utilidad porque, ¿qué creen? 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Vámonos con más éxitos del año 2008. Llega Luis Fonsi con No me doy por vencido.

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3 minutos, amigos, ¿cómo andamos? Seguimos aquí en Conexión del 91.5 de Estéreo Plata. Yo soy Toño Rópez y continuamos con más de este año que, pues, lo tomamos como temática de este programa, el año 2008, en el que llegó este éxito que ustedes conocen muy bien de Katy Perry. Se llama I Kissed a Girl.

Uy, no, qué trampa, qué fácil, porque ya van a saber de quién vamos a hablar en esta tarde para nuestro primer clásico del día. Y es que, efectivamente, señores, escuchamos a Juan Gabriel de fondo con la canción Hasta que te conocí. Y es que hay canciones que nunca pasan de moda, y Hasta que te conocí es una de ellas. Escrita e interpretada por Juan Gabriel, fue lanzada en 1986 dentro del álbum Pensamientos, y muy pronto se convirtió en uno de los himnos más importantes de la música mexicana. Durante muchos años circuló una versión muy popular que aseguraba que Juan Gabriel habría escrito esta canción pensando en su mamá. Sin embargo, eso nunca fue confirmado por el propio artista. En varias entrevistas, Juan Gabriel explicó que la inspiración surgía principalmente de sus experiencias personales y de las historias de amor y desamor que vivió o conoció. La letra habla del momento en que una persona descubre el sufrimiento emocional después de conocer a alguien que cambia por completo su vida. Es decir, la canción fue concebida como una historia de desamor, no como un homenaje a su madre. Lo interesante es que, aunque esa versión sobre su mamá se ha repetido durante décadas, no existe evidencia documentada ni declaraciones de Juan Gabriel que la respalden. Eso es uno de los mitos que terminaron formando parte de la cultura propia alrededor del Divo de Juárez. Y hablando de la vigencia de esta canción, está ocurriendo algo extraordinario durante el Mundial de Fútbol 2026 de manera espontánea. La afición mexicana comenzó a cantar la versión en vivo de Hasta que te conocí en reuniones, plazas públicas y celebraciones después de los partidos de la selección mexicana. El fenómeno fue tan grande que, pues, algunas plataformas de internet informaron que la versión grabada en el Palacio de Bellas Artes aumentó un 258% sus reproducciones en México y un 211% en Estados Unidos. Además, considerando todas las versiones disponibles del tema, las reproducciones crecen en promedio más del 20% después de cada partido del tricolor, o al menos lo fueron con los partidos. Es una prueba más de que las grandes canciones no tienen fecha de caducidad, señores. Casi 40 años después de su lanzamiento, Hasta que te conocí volvió a convertirse en la baladas y en la banda sonora de millones de mexicanos, demostrando que el legado de Juan Gabriel sigue más vivo que nunca. Ahora la pregunta es de si uno de estos rumores que hablaban de que esta canción se le escribió a su madre. ¡Qué fuerte! Porque escuchemos ahora a Juan Gabriel con Hasta que te conocí.

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1: Estamos de regreso a las 3:35 minutos de la tarde de este lunes 6 de julio en esta tardecita. ¿Cómo andamos, señores? Ya tuvimos una probadita del clásico del día, porque es que si son 9 minutos los que dura esta canción. Así que, bueno, ustedes recordando esta canción que, más bien, pues todos nos la sabemos, yo creo que inconscientemente. Así que ustedes me dirán si también fue alguno de los soundtracks de los festejos de las victorias pasadas del equipo de fútbol de México. Lamentablemente este fin de semana no se pudo, pues a lo mejor, reproducir esta canción con la misma intención, porque pues ya perdimos, ¿verdad? Ya estamos fuera. Bueno, perdimos ni jugamos, perdieron. Pero bueno, qué triste, qué triste. Vámonos con más éxitos del año 2008. ¿Qué les parece si ahora escuchamos esta canción que se llama Blinding Love, de Leona Lewis?

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¿Y dónde andan? Yo soy Toño Ropio, seguimos aquí en Conexión del 91.5 de Estéreo Plata. Y ahora quien llega en este momento es Miranda. Acuérdate, años 2008, puro éxito. Esta canción se llama Perfecta.

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1: Amigos, ya estamos de regreso con más información, exactamente con lo que suena en redes sociales, porque ¿qué creen? Vamos a hablar de lo ocurrido el día de ayer, y es que vamos a hablar, pues, no, para no alejarnos tanto de nuestro ámbito, vamos a seguir hablando de la música, y ¿qué les parece si escuchamos un poquito de lo que nos cantó, pues, nada más y nada menos que nuestro queridísimo Fer de Maná? ¿Ustedes lo escucharon? Ha sido criticado, ha sido abucheado, pero bueno, primero una pregunta. Más o menos de lo que les estoy hablando. Así que vámonos con el sonido.

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1: Oigan, ay, disculpen, un detallito técnico. Ahorita no nos escuchamos con el comentario que les estábamos haciendo acerca de la interpretación de Maná allá en el Mundial. Bueno, pues en el partido este último que tuvo México contra Inglaterra. Y es que, pues ni el medio tiempo lo salvó, porque mientras México era eliminado de este Mundial tras caer 3-2 ante Inglaterra, la presentación de la banda Maná también terminó en el centro de la polémica, porque pues en redes sociales miles de usuarios criticaron la actuación, asegurando que pues el vocalista cantó desafinado y que el espectáculo estuvo por debajo de las expectativas. Y bueno, las reacciones no tardaron en viralizarse y plataformas como X, Facebook y TikTok se llenaron de comentarios, memes y videos comparando el show con el mal momento que vivía la selección mexicana. Para muchos internautas fue una noche para el olvido, tanto y dentro como fuera de la cancha, porque pues de plano con la interpretación de Fer de Maná no quedaron muy contentos. Incluso unos decían que Maná le ganaste a todos los de la inauguración de los del Mundial, y que incluso hasta hubiera estado más chido con Caifanes. ¿Ustedes qué opinan? Coméntenlo, por favor, a través del WhatsApp 492-90-54-91-5. Vámonos a una pausa. Regresamos aquí en Conexión, el 91.5.
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Amigos, ya estamos de regreso a las 3 de la tarde con 57 minutos. Continuamos y lo que escuchas es Conexión del 91.5. Yo soy Toño López y ellos son Camila con Abrázame.

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2: Pues yo no sé qué está pasando en la ciudad de Zacatecas, que tenemos una tarde pues súper tranquilísima. ¿Qué está pasando? Que, miren, me están haciendo quedar mal con mi reporte de tráfico, porque hasta el momento y ya con nuestro segundo reporte, pues solamente son dos calles las que se ven afectadas, al menos por los vehículos, el acumulamiento de vehículos, pues algo excesivo. Vámonos con la avenida Guerrero, ya dirigiéndonos hacia la ciudad de Zacatecas. Y por último, la calle Alejandro Volta, que pues son las únicas dos arterias de esta ciudad que se ven afectadas por el tráfico, al menos en este lunes 6 de julio. Vámonos rápidamente con la temperatura. Vamos a platicarles que todavía continuamos con la misma temperatura de hace una hora. Continuamos con los 23 grados centígrados, una tardecita media nublada y también más fresca debido al viento, con una sensación térmica de 20 grados centígrados y el pronóstico de lluvia como eso de las 8 de la noche. Así que salga prevenido, preparado por si es que le toca pues salida obligatoria más adelante. Así que pues bueno, con esto, ¿qué les parece si pues nos vamos con más canciones, más éxitos de este año 2008, elegido en este lunes, para que sigan disfrutando de lo que cantamos en aquel entonces y que volveremos a cantar ahora con Franco De Vita? Se llama Tú De Qué Vas. Son las 4:03.

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1: Llegamos ya a las 4 de la tarde con 7 minutos. Nuestra segunda hora compartida de Conexión del 91.5. Les recuerdo que se pueden comunicar con nosotros a través del WhatsApp 492-9054-915. Y con esto seguimos disfrutando de más del año 2008. ¿Qué les parece si ahora cantamos junto con Kings of Leon? Se llama You Somebody.

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2: Seguimos con más del año 2008. Llega Daddy Yankee con llamado de emergencia. 4:11.

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Ya a las 4 de la tarde con 18 minutos, continuamos en conexión y también con los éxitos del año 2008. Vámonos con Duffy, se llama Mercy. 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

Señores, ya estamos aquí de regreso en este segundo clásico del día, pero en su versión gusto culposo. Y es que hay canciones que demuestran que la buena música no entiende de géneros. Y ese es el caso de Qué Maldición, en la voz de Rusi junto a Tessa Ia. Rusi, cuyo nombre real es Marianne Rusi, es una de las artistas independientes más interesantes de la escena alternativa mexicana. Es cantante, compositora, productora y multiinstrumentista. Y se ha caracterizado por mezclar indie, pop, folk y sonidos electrónicos sin encasillarse en un solo estilo. Cuando lanzó su serie de Rusi Covers, decidió reinterpretar canciones populares desde una perspectiva completamente distinta. Lo curioso es que esta canción originalmente no nació en el mundo indie, sino en el regional mexicano. La primera versión fue lanzada en el 2020 por Banda MS junto al rapero estadounidense Snoop Dogg. Una colaboración que sorprendió a todo el mundo por unir la música de banda con el hip hop de la costa oeste de Estados Unidos. El experimento fue un éxito y se convirtió en una de las colaboraciones más inesperadas y comentadas de la música latina. Cuando Rusi la escuchó, contó que quedó fascinada por esa mezcla de estilos y pensó que era uno de los mejores coros que había escuchado ese año. Por eso decidió llevarla completamente a su terreno. Eliminó la instrumentación de banda, creó una atmósfera íntima y también acústica y melancólica, e incluso junto a Tessa Ia escribió un rap completamente nuevo que sustituyó el verso de Snoop Dogg, manteniéndose la esencia de la canción, pero con una identidad totalmente diferente. Y precisamente eso hace especial esta versión. Nos recuerda que es una buena composición, pero que también puede sonar igual de poderosa con una banda sinaloense, con un rapero estadounidense o con apenas unas guitarras y dos voces. Porque al final, las grandes canciones sobreviven a cualquier género. Te dejamos muy bien acompañados con Qué Maldición y Rusi.

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1: Y de con el clásico del día, el último de este lunes, nos vamos con Estelle. Se llama esta canción American Boy, también por supuesto Kanye West. Damn.

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12: Ya a las 4 de la tarde con 34 minutos, lo que escuchas es Conexión del 91.5 de Estéreo Plata. Yo soy Toño López. Y ellos son Motel, con Lejos Estamos Mejor.

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1: Ay, de esas canciones que uno dedicaba y chillaba y se le iba la vida entera y... ¿Se acuerdan? Amigos, vámonos ahora con esa canción de Jason Mraz. Se llama I'm Yours.

Seguimos con más éxitos del año 2008, aunque se estrenó 2007, pero 2008 sonaba a todo lo que daba antes Niga, ahora Flex. Te quiero.

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1: Es el turno de The Thing Thing con Shut Up and Let Me Go. Son las 4:46.

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2: Ya a las 4 de la tarde con 51 minutos llegamos a nuestro último bloque compartido de esta tarde de conexión del 91.5 con tu servidor Toño Ropes. Ellos son La Factoría con Perdóname. Recuerda, son éxitos del año 2008.

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1: Ya a las 4 de la tarde con 56 minutos, momento de decirnos, escuchamos mañana bien puntuales, pero ya saben que yo no me voy sin dejarles el pensamiento de este lunes arrancando la semana, y es que la música tiene un extraño poder, ¿o no? Porque puede llevarnos de regreso un recuerdo, acompañarnos en el presente y darnos esperanza para lo que viene. Hoy viajamos entre clásicos que nunca mueren, descubrimos nuevas formas de escuchar una misma historia y comprobamos que, sin importar el paso de los años, siempre habrá una canción capaz de reunirnos, emocionarnos o hacernos sonreír. Que esta tarde te recuerde que los mejores momentos de la vida, como las mejores canciones, nunca desaparecen. Simplemente esperan el momento indicado para volver a sonar. Así que no dejemos para mañana una llamada, un abrazo, una canción o un te quiero, porque al final la felicidad también se construye con esos pequeños instantes que hoy sí decidimos vivir. Yo soy Toño López, cuídateme mucho. Bye bye.

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0: Hola, ¿qué tal? Muy buena tarde. Sean todos ustedes bienvenidos a Espacio Abierto. Es un gusto, un placer que nos acompañen el día de hoy. Le invitamos a quedarse con nosotros, por supuesto, a la próxima hora, en la cual tendremos información de su interés.
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Arrancamos con la información porque pensionados y jubilados del movimiento Envases de Defensa del ISTESAC tomaron el Congreso del Estado y el Consejo Zacatecano de Ciencia y Tecnología, el COSIT, están impidiendo que los legisladores locales den lectura al dictamen para la entrega del Hotel Parador al gobierno del Estado. Los manifestantes acusaron que existe el temor de un madruguete por parte de los diputados locales para entregar este patrimonio a los pensionados y jubilados al gobierno del Estado. Mencionaron que los legisladores no están cumpliendo caprichos.

0: compañeros ya que dieron su vida, y que sin embargo se ven en la penosa necesidad de tener que estar haciendo una defensa. O sea, por favor, diputados,
1: ¿qué opinión
0: diputadas,
1: tienen?
0: Ya, valoren el puesto en el que están y determinen lo que tenga que hacer para darle la mayor viabilidad aquí al instituto. O sea, ellos siempre han alegado eso, que tienen pérdidas y pérdidas. Vaya Paraíso Cascán y nunca tienen espacio. Uno pide espacio y todo el tiempo están ocupados. O sea, están llenos. No pueden estar manejando pérdidas. ¿Por qué manejan pérdidas? Porque no le dan la solvencia que requiere. No le dan el uso que requiere. O sea, hay una sobrepoblación, hay una sobrecarga, eso es lo que tiene. Una sobrecarga. Entonces, no es posible que, por ejemplo, esté funcionando un hotel con tantos recursos humanos que precisamente es ahí donde se va el recurso. Y por eso dice que tienen pérdidas. Usted compare un parador con cualquier otro hotel y los otros hoteles tienen ganancias. No se dan el lujo de tener pérdidas. ¿Y por qué no se dan el lujo? Porque Zacatecas es eminentemente turista. O sea, su población, toda la gente que visita... tiene turismo, eso es su principal activo en Zacatecas. Si bien está la agricultura, la minería, la ganadería y demás otros recursos, pero también es una es un activo fuerte el turismo. ¿Y cómo se va a perder un espacio en pleno centro, histórico sobre todo, con una ubicación magnífica, como para que diga, es que el hotel tiene pérdidas? Son voluntades, ¿eh?, del Congreso del Estado que se aplique. Y sobre todo el gobernador, ya que deje de estar echando mentiras, que deje de estar lucrando con los bienes de la gente del pueblo, sobre todo pensionados y jubilados. Creo que sí podemos todavía, y sobre todo la lucha que deben dar los secretarios generales de la mesa directiva. Si bien se ven presionados y tienen problemas precisamente para liberar los espacios que necesitan, por ejemplo el día de hoy, ya nosotros, o ya se dieron las pensiones, las pensiones no pueden estar por encima del derecho que les asiste. Y no puede estar, no pueden estar avaladas por la presión de los compañeros pensionados y jubilados. Que necesito 100, 200 pensiones. No te puedo pensionar si no me das a cambio esto. O sea, no es posible eso.
2: Refieren que pues no les parece muy viable el que se entregue esta información, este inmueble, y en tanto el Sindicato Independiente de Trabajadores de Telesecundaria del Estado Zacatecas rechazaron la entrega del Hotel Parador al gobierno del estado. Aseguraron que dicha minuta fue votada a vapor desde hace a favor hace un año y mediante presión. El dirigente sindical Ernesto Macías Silvas informó que no van a permitir que se entregue el patrimonio al instituto para el beneficio de unos cuantos.
3: Eso fue hace un año, fue la sesión de hace un año, déjame te platico qué pasó. Ya tenían ahí compañeros queriendo jubilarse ya más de un año. Entonces nos dijeron, Marcelino y yo votamos en contra, y nos dijeron, pues no, si no votan a favor, no hay jubilaciones y no se pueden ni sus compañeros. Y ya teníamos compañeros muy enfermos, ya en condiciones de salud pues más. Pues por eso prácticamente nos obligaron a votar a favor, y eso fue hace un año, exactamente un año. Eso fue la primer junta directiva donde estuvo la nueva Secretaría de Finanzas. Para nosotros pues es precisamente que ya no se desincorporen más bienes del TAC.
2: Es lo que han referido, y también desde el Sindicato Nacional de Trabajadores de la Educación, el CENTE, en la sección 58, su titular, su secretario, Marcelino Rodarte Hernández, anunció que se van a ir por la vía legal en caso de que se entregue el Hotel Parador al gobierno del estado. El secretario sindical se dijo en contra de igual forma de transformar este bien inmueble en una casa de bienestar, tal y como ya plantea el gobernador hacerlo.
4: Pues no hay confianza de que los diputados en esta legislatura vayan a asumir con responsabilidad sus decisiones. No han sido así en los procesos que hemos estado nosotros impulsando. Y hoy ellos conocen la situación crítica del ISTESAC, las situaciones políticas que se están jugando en ello. La posición de nosotros sigue siendo, no se atiende la corrupción, no se alcanza de enderezar la administración de manera eficiente, no hay sanciones para los que llevaron a esta situación al instituto y le siguen cargando.

0: La mano a los cotizantes, a los derechohabientes. En este caso, con esto afecta directamente a toda la derechohabiencia, el riesgo a los jubilados, le quita la esperanza a los nuevos trabajadores y pone allí una pausa para unas siguientes jubilaciones. Todo mundo sale afectado si no se cuida y se consideran bien la participación del gobierno del Estado, que es solo obligado solidario para el ISTESA. Primero, que se sancione, que se recupere lo más que se pueda, que se recupere lo que está pendiente de pagos de COBAES por parte de la patronal. No es el trabajador el que adeuda los cerca de 500 o alrededor de 500 millones. Ha sido la mala administración en los gobiernos. Si hoy se pagara eso, tiene un respiro el instituto para todos. Entonces, lo mejor que pueden hacer ahorita los diputados es votar en contra y subir un punto de acuerdo donde ese recurso, dicen ellos, de anticipación de participaciones, pues que sea, que le cambien solamente el término, es la participación solidaria obligada de la parte patronal, con un gesto de eso, de servicio a los ciudadanos, a los derechohabientes del ISSSTE, en este caso, para el pago de pensiones. Es lo mejor que puede hacer la legislatura en este momento.
1: ¿La sección 58 dará alguna presión?
0: Nosotros ya tenemos la posición y la legislatura la conoce. En noviembre, diciembre, que estuvimos en un paro, estuvimos tomando las instalaciones, no les interesó en lo mínimo. Ellos votaron el presupuesto a su conveniencia, sin pensar en las demandas de los gremios, o en este caso de la sección 58. Ellos conocen la posición, nosotros estamos esperando esa parte consciente de los diputados, que la desechen, que la saquen del punto de acuerdo, que se regrese y que más bien que salga el posicionamiento de los propios diputados, que sea una participación solidaria del Ejecutivo, esa acomodación o esa no como cuenta o como anticipación de participaciones, que sea en ese sentido. Si fuera lo contrario, nosotros estaremos ganándola en los juzgados con la ruta jurídica.
1: ¿Qué opinión les merece el que, bueno, el gobernador haya anunciado ya no va a continuar como un hotel, sino va a ser una casa del bienestar?
0: Primero, que el amparo o el proceso debería de tener eso, 1 o 2 años, por lo menos en lo que termine esta administración, que nos ha ido de lo peor. Si la perdiéramos, que esperemos que no sea así, que siga siendo patrimonio de los trabajadores o que sea en otros términos, la propuesta la tenemos nosotros desde hace años. Antes de venderse, se los pedíamos para que nosotros como derechohabientes, como trabajadores, lo administráramos, porque sabemos que puede generar ganancias, no números rojos. Y en el peor escenario, pues que se quede para actividades de los jubilados y pensionados.
2: Y es que, ¿qué está pasando en el Congreso de Zacatecas? La legislatura, pues sí llama la atención que, pues incluso tiene un periodo extraordinario de sesiones. ¿De cuándo acá? Digamos que nuestros diputados no son muy chambeadores, que digamos, y eso lo hemos sabido en distintas ocasiones. Incluso cuando los propios frijoleros se manifestaron en el vestíbulo, dejaron de sesionar tranquilamente 2 semanas, pero cuando hay temas que a ellos les interesan o que tienen un tema personal o político, pues llama la atención que hasta se trasladan a sedes alternas, en este caso en el COSIT, donde por cierto los trabajadores nos dicen que son insoportables los diputados y sus acompañantes. Pero en este caso, pues desde el día de ayer por la noche se citó a una sesión previa a la apertura del séptimo periodo extraordinario de sesiones el día de hoy. Esto pues no se llevó a cabo porque, como ya escuchábamos, el movimiento en defensa del ISTESAC hizo precisamente la toma de las instalaciones. En este sentido, pues ha llamado la atención que incluso hasta dentro de los mismos diputados no ha habido claridad en referencia a esta sesión. Así lo denunció la diputada Renata Ávila, quien pues incluso mencionó que no se le convocó a este periodo extraordinario, o mejor dicho, a esta sesión que sería en una sede alterna. Esta es parte del comunicado que emitió a través de sus redes sociales la diputada Renata Ávila.
3: Que después de casi 3 horas que estuve esperando a las afueras, precisamente aquí del COSIT, para ver qué iba a pasar con lo de la sesión, si se iba a cambiar de sede o cuál iba a ser la dinámica. tema que nunca se nos informó, principalmente por parte del presidente de la Junta de Coordinación Política, no se nos avisó, nos dieron a conocer, que algunos compañeros de Morena y del Verde se estaban metiendo precisamente aquí en las instalaciones del COSIT por parte del área del ZIGZAG. Había personal precisamente de diputados, tanto de Morena como del Verde, que estaban permitiendo el acceso. Yo me di cuenta precisamente gracias a que los compañeros maestros me avisaron. Yo me imagino que no me habían avisado antes, precisamente porque yo ya había manifestado desde hace tiempo mi voto en contra de esta situación. Me parece lamentable que se haya querido el día de hoy, lunes, que se iba a arrancar lo que era el periodo extraordinario de sesiones, se haya querido precisamente, pues ahora sí que avalar en lo obscurito, porque a nadie más de las bancadas nos avisaron. Estaba nada más Morena, Verde y Nueva Alianza presente aquí en las instalaciones, algunos compañeros encerrados y otros que se lograron meter por el tema del ZIGZAG, pero que así querían, pues básicamente, sacar adelante los temas pendientes, entre ellos los más polémicos, que es el tema relativo precisamente al Hotel Parador. Así que, pues, les digo, afortunadamente, después de algunas horas logramos accesar. Ya ahorita salió aquí del recinto del Consejo Zacatecano de Ciencia y Tecnología el diputado Jesús Padilla, se fue del recinto. Sin embargo, nuevamente reiterar qué desafortunado que nuestros compañeros diputados pues hayan querido el día de hoy votar, pues básicamente ante la toma de los maestros, sin avisar a las otras bancadas, principalmente sin avisar a quienes nos hemos manifestado desde hace tiempo en contra de esta dinámica. Y pues aquí ustedes pueden observar, les voy a mostrar, se encuentran con nosotros los compañeros maestros, jubilados y pensionados del ISTESAC. Sin duda alguna es muy legítima la lucha que están dando, y me parece incorrecto que se quiera entregar este patrimonio que es el Hotel Parador al gobierno del estado para saldar una deuda sin preguntarle precisamente a los verdaderos dueños, que son las maestras y los maestros, los trabajadores de gobierno del estado, de algunos municipios. Y qué desafortunado nuevamente que el día de hoy Morena haya querido proceder en esta dinámica, y también los compañeros del Partido Verde Ecologista. Principalmente comentarles que cuando yo me pude meter precisamente aquí a las instalaciones del COSIT, luego de saber por dónde se estaban metiendo los compañeros de Morena y del Partido Verde, escuché a algún compañero colaborador de un diputado de estas bancadas decirles, ya ciérrenle, es decir, no avisarnos al resto de los compañeros diputados y diputadas de las diferentes fracciones, que abiertamente ya habíamos manifestado nuestro voto en contra y a favor precisamente de que se escuche más a los agremiados y que se escuche más a los jubilados y los pensionados. Qué desafortunada situación.
2: Pues es la denuncia que hace la diputada Renata Ávila, y que cree, en estos momentos los diputados acaban de iniciar una sesión, incluso en estos momentos están pasando lista, están realizándola no en la legislatura, sino en el COSIT, en el auditorio del Consejo Zacatecano de Ciencia y Tecnología. A lo que alcanzamos a contar dentro de las imágenes en esta transmisión en vivo, son aproximadamente 11 diputados los que estarían en la sesión. De ser así, no alcanzan el quórum, pero por supuesto vamos a estar investigando al pendiente de lo que ocurre ahorita dentro de las acciones legislativas, porque, pues les reitero, en este momento están pasando lista y pudimos observar que, pues, la mayoría de los diputados no está presente. Entonces, pues, habrá que revisar qué es lo que ocurre en esta apertura de sesión extraordinaria que tienen los diputados. Llama la atención, reitero, esta agilidad que tienen en estos momentos los diputados, y no tanto así que como ocurre en algunos otros casos, al parecer pues no se va a tener el quórum, pero en un momento más le tendremos este detalle.

0: Y vamos a más información porque siguen los robos a transeúntes. La Fiscalía del Estado asegura tiene dos denuncias por robo a personas que retiraron recursos en el área de los centros comerciales y posteriormente fueron asaltadas. Mencionan, están investigando estos hechos, es lo que dice el fiscal Cristian Camacho Snaya.
1: Tenemos eventos que se han dado dentro de sesión. Áreas no tenemos registrado, no tenemos el reporte. Lo que se ha dado son, como bien lo dices, ir a cuentavientes. En esa situación también se logró atender a la persona, incluso se llevó a cabo una investigación exhaustiva, también logramos la ejecución de una orden de cateo. Sin embargo, en ese momento no localizamos tampoco, o no se logró el aseguramiento de la recuperación del numerario, ¿no? Son cuestiones que en ocasiones son muy dirigidas, en específico que las personas tienen conocimiento de un retiro considerable de numerario, ¿no? Lo que también expone. Ahí lo que hemos hecho, hemos llevado a cabo con otras disposiciones, con autoridades que integran la mesa, se llevan a cabo operativos distintos de acompañamiento, incluso cuando así lo requieren. Tenemos en el robo de autopartes, te repito, ya identificados, son dos personas que están detenidas, no están relacionados o no se ha logrado recuperar del segundo evento que tuvimos. Se registró un día y al siguiente día se registró otro evento. Sin embargo, de un evento sí está establecido la participación de estas personas. Es posible que sea otro tipo de modus operandi u otro mercado al cual esté dirigido el tema del robo.
0: Refieren estar atendiendo esta serie de asaltos y hablando precisamente de asaltos, pues permítame decirle que asaltaron un banco del bienestar. Sí, como lo escucha. En Zacatecas, el pasado viernes se informó que se habría asaltado un banco del bienestar. De acuerdo a lo que se ha informado, fue pues que se llevaron casi medio millón de pesos, de acuerdo a lo que han referido precisamente las autoridades, las investigaciones por el robo, pues buscan precisamente recuperar este recurso de acuerdo a lo que han informado. Esto ocurrió en la estación San José en Fresnillo. Los responsables pues escaparon con entre 300 y 400 mil pesos y que pues se tiene ya una investigación al respecto. Se presume sustrajeron entre 300 y 400 mil pesos en efectivo y los asaltantes lograron apoderarse del dinero huir con rumbo desconocido ante elementos de seguridad que pudieran ser interceptados. Tras el reporte de los hechos, al lugar pues acudieron, por supuesto, corporaciones policíacas de todos los niveles de gobierno, pero pues todavía no se tiene mayor resultado referente a esto. La fiscalía inició pues ya las investigaciones para verificar cuál fue esta mecánica, el modus operandi, para recabar los indicios de la escena y revisar la evidencia disponible que permite identificar a los presuntos responsables. En tanto, pues esto ha generado toda una movilización policíaca en la zona y ha despertado, por supuesto, la expectativa entre los vecinos, pues hasta el momento se desconoce cuál va a ser precisamente la atención al respecto y, por lo pronto, pues la fiscalía no ha dado a conocer más detalle, más que se tiene abierta una carpeta de investigación, la misma declaración que se lanza desde el gobierno del estado. Cuando son las 5:25 minutos, continuamos con más información y permítame decirle que sí se abrió la sesión legislativa, finalmente llegaron al quórum por lo menos 16 diputados, de última hora llegaron 2 diputados más y con ello pues ya se tiene abierta la sesión en la legislatura de Zacatecas, se declara recinto oficial el auditorio del Consejo Zacatecano de Ciencia y Tecnología. De acuerdo a lo que se ha informado, pues se tiene un orden del día en el cual pues se hará de nueva cuenta lo tradicional, lectura de correspondencia, la síntesis y demás. Pero también se habló de la elección de la mesa directiva que va a coordinar los trabajos de este séptimo periodo extraordinario y pues básicamente es lo que se tiene previsto para una primera sesión. Es la sesión de apertura, ya con ello pues van a determinar si sesionan o no. Entre los temas que se tienen pendiente, por supuesto, está la entrega del Hotel Parador, que llama la atención porque precisamente este inmueble, porque no ninguna otra, tienen terrenos, o sea, el ISTESAC tiene terrenos, puede regresarles, por ejemplo, el que están vendiendo a un lado de galerías. porque precisamente el parador. Hay algunos otros bienes inmuebles que podrían utilizarse. Hay casas habitación que están, por ejemplo, en Jerez. Llama la atención que sea específicamente el Hotel Parador el que se quiera entregar a lo que es el gobierno del estado, quienes pues incluso pues ya han hecho cuentas alegres, ¿no? Ya hablan hasta de generar lo que ellos han llamado una casa del bienestar. Pero por supuesto que vamos a dar seguimiento a lo que se revise en este caso. Y pues también en temas de carácter educativo, pues en el Centro de Actualización Magisterial se ha hablado de una serie de denuncias por acoso y abuso sexual. En este sentido, el fiscal del estado, Cristian Camacho Osnaya, aseguró únicamente hay 2 denuncias formales de 6 casos que se han hecho ya de carácter público.
1: Hay una investigación en curso, mira, se ha dado mucho en tema mediático también, incluso del CAM, se ha dado mucho que un tema de acoso, un tema de abuso sexual, sin embargo únicamente contamos con 2 denuncias, ¿no? Esta ya judicializada está en un término constitucional, es decir, aún no se define si va a ser o no ser vinculado a proceso, ¿no? Por parte de lo que hace la fiscalía, pues hay una investigación exhaustiva bajo una perspectiva de género, un enfoque diferenciado. Y al final del día, nuestra compañera fiscal del Ministerio Público cumplió con el registro de acción penal y ahora ya está en la cancha del tribunal, del juzgado, en resolver esta situación jurídica. Che, 2 denuncias que tenemos formales.
0: Pues refieren, son 2 casos los que se tienen registro por parte de la fiscalía. En tanto, pues también el tema educativo, se cumple una semana del paro de labores en el Centro de Estudios Básicos para Alumnos de Alto Rendimiento, el CEBARE, por parte de padres de familia, quienes exigen la continuidad de la planilla docente. La secretaria de Educación en Zacatecas, Gabriela Pinedo Morales, informó que no habrá marcha atrás en la decisión del cambio de docentes en este plantel. Reconoció que habrá afectaciones dentro del aprendizaje ante diversas manifestaciones que se han presentado durante este ciclo escolar.
2: Establezca cómo se hará, que también no se sientan, por supuesto, atropellados, están avisados ya desde hace un año porque fue el acuerdo con el director. Y decir que pues ante una exigencia sindical también es complicado para nosotros, ¿no? Por un lado, pues ellos también tienen sus representantes sindicales, será ahí donde puedan vertir, no sé, algunos comentarios, pero nosotros como autoridad tenemos que establecer lo que legalmente corresponde, y lo que legalmente corresponde es poner a concurso las plazas. Estamos en tiempos, están estableciendo justamente esa dinámica y cómo va a ser en la mesa de trabajo, porque pues queremos que sea a través de un acuerdo y que también pues haya orden, ¿no? Estaremos avisando, ojalá esta misma semana, con el resultado de la mesa de trabajo que se dejó abierta ante el ofrecimiento de la posibilidad que buscaremos ante USICAM Federal de que puedan concursar por cambios las y los maestros que así quisieran hacerlo, que tienen su plaza en alguna otra escuela, pero que quieren seguir ahí. Eso es un proceso que sí podemos lograr con la federación, y esa es la propuesta que está en la mesa. Estamos esperando la respuesta. El maestro Armando Delgadillo, el maestro Toño estarán informando sobre los acuerdos que se llevan. Pues realmente es hasta el cierre de evaluaciones cuando empezamos a ver cómo es que cerramos. Nosotros adelantábamos, es muy complicado ante, por supuesto, el tema de los paros, pues no hablar de un rezago educativo existe, por supuesto que tiene que ver con muchos factores, pero uno de ellos, el más importante, es justamente la interrupción de las actividades escolares. Esperamos que haya la flexibilidad también de las y los docentes para ayudar a sus alumnas y alumnos a que las evaluaciones pues correspondan al aprendizaje obtenido, ¿no?
0: Pues continúan los problemas en el CAM. En tanto, pues refieren, van a seguir con esta serie de movimientos dentro del ámbito educativo. Y antes de ir al corte, pues sigue dando de qué hablar esta sesión que está fuera de la legislatura, en el Consejo Zacatecano de Ciencia y Tecnología. Está reportando la diputada Dayane Cruz a través de los comentarios en la transmisión que se tiene en esta sesión. Le digo, pues meramente formal, en este caso una primera sesión para abrir el periodo extraordinario de sesiones, que pues no les están que les están impidiendo el ingreso a estas instalaciones. Refiere que no les están dando paso a los diputados de oposición. Y en este caso, pues, parece que ya se está reportando este caso donde, pues, los diputados tampoco han tenido acceso. En este caso, también cuando escuchamos el pase de lista, tampoco se les dio acceso a los diputados del PT, a lo que corresponde Renata Ávila, Dayan Cruz, quien incluso en otra ocasión también había denunciado, pues, el que se le estaba violentando una vez que no se le permitía ejercer dentro de la comisión en la cual estaría participando. Esto es lo que está ocurriendo en este momento para lo que es la legislatura. Nada transparente, por supuesto, sí están transmitiendo en vivo la parte ordinaria, pero, digamos, la parte formal, pero pues está llamando la atención que los diputados también están dando a conocer que no se les permite el ingreso a la sesión. Únicamente están aquellos que, pues, sí están a favor de lo que ocurre con, pues, más bien, con lo que buscan el pasar este bien inmueble a gobierno del estado. Y reiteramos, ¿por qué no pasar algún otro bien inmueble? Tienen ahí un terreno que tiene ya varios meses en lo que es en venta, pues que gobierno del estado entregue la parte correspondiente, la que falta, y con ello pues saldarían este adeudo que tiene el ISTESAC y hasta les quedaría liquidez. Digo, pues sí es el sentido, es atender, por ejemplo, a los jubilados y pensionados, ¿por qué no dar precisamente este bien inmueble que pues va en relación a lo que ya tienen incluso desincorporado el ISTESAC? Si ya tiene varios años en venta y no ha logrado esta situación, probablemente el gobierno del estado le pueda dar un mejor uso a este terreno, pero pues por lo pronto esto es lo que está ocurriendo en Zacatecas. La legislatura pues se ha convertido en todo un caos. Los diputados de oposición están dando a conocer que no se les permite ingresar a la sesión, con lo cual, pues, también se tendrían otra serie de violaciones. ¿Dónde está entonces este transparencia y legalidad? Bueno, vamos a darle seguimiento, por supuesto, a esto. Por lo pronto vamos a ir a una pausa y regresamos con más información.

0: Vamos a una breve pausa y regresamos. 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
6: Con 38 minutos y continúa, por supuesto, este pleito en referencia a lo que ocurre al interior de la legislatura. Tenemos entendido que ya habría logrado ingresar Carlos Peña y Eleuterio Ramos a el pleno, bueno, en este caso el auditorio del Consejo Zacatecano de Ciencia y Tecnología, pero pues sí, llama la atención que esto se haga pues prácticamente de esta manera. ¿Qué más da que ingrese la oposición si al final de cuentas ellos están tan seguros de ya obtener pues este resultado? Pero aquí, pues, de nueva cuenta, ¿cuál es la prisa o cuál es esta necesidad de hacerlo de una manera tan inmediata, sobre todo cuando hay la oposición? ¿Y por qué no buscar un plan B? Reitero, hay un inmueble, un terreno que está al lado de Galerías, que tiene incluso un costo mayor al monto que le adeuda el ISTESAC a gobierno del estado. Ese es el precio de venta que ellos pusieron, el precio comercial. ¿Por qué no atenderlo de esta manera e incluso que el gobierno del estado logre saldar la diferencia y con ello pues permanecen uno de los activos más emblemáticos que tiene el Instituto de Seguridad Social? Pues habrá que darle seguimiento a esto. Por lo pronto parece que los diputados buscan un albazo, un madruguete y pues de nueva cuenta los intereses de los agremiados del instituto quedan totalmente de lado. Y ahí es el interés que se tiene por el pueblo. Por lo pronto, nosotros vamos a nuestra colaboración del día de hoy.
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6: Muy buena tarde, Katia, bienvenida.
7: Hola, mi Cris, buena tarde. Qué gusto saludarte a ti y a todo el auditorio que nos sintoniza el día de hoy. El día de hoy, mi Cris, vamos a platicar sobre salud ambiental. Amigos y amigas, hoy quisiera que hagamos una pausa y pensemos en algo. Cuando nos sentimos mal, casi siempre culpamos al estrés, o a que dormimos mal, o que alguien nos contagió la gripa en la oficina. Pero pocas veces nos detenemos a mirar a nuestro alrededor. ¿Sabías que la salud de nuestro cuerpo está amarrada por un hilo invisible a la salud del planeta? Así es, la Organización Mundial de la Salud estima que una de cada cuatro enfermedades en el mundo está directamente relacionada con factores ambientales. Estamos hablando de que un aire limpio, un clima estable y el acceso a agua segura podrían prevenir casi el 25% de la carga mundial de enfermedades. El problema es que la crisis ambiental ya no es una predicción para el futuro. Nos está pasando factura aquí y ahora. Y no solo nos afecta de forma directa, como cuando respiramos humo en las horas pico del tráfico sobre el bulevar, sino también de forma indirecta. Cuando el suelo se degrada o el clima se descontrola, se altera la producción de alimentos, lo que provoca escasez y escarecimiento de la canasta básica, o en su caso, que bajen los precios, como la vez que pasó con lo de la cebolla. Esto, aunque no lo parezca a simple vista, genera inestabilidad económica, migración y profundiza la desigualdad social. Al final, los sectores más vulnerables son siempre los que más sufren los impactos de un ecosistema enfermo. Para entenderlo mejor, la salud ambiental vigila tres grandes factores externos que nos afectan a todos los días. Primero, los factores físicos. Aquí entra la calidad del aire y los cambios bruscos de temperatura, como ahorita que cae entre agua, hielo y luego hace muchísimo calor. Nuestro cuerpo tiene una capacidad asombrosa para adaptarse al frío o al calor, pero el problema surge cuando la alteración humana hace que estos fenómenos sean extremos. Hoy en día, la contaminación atmosférica no solo dispara las alergias y los problemas respiratorios crónicos, sino que los científicos ya han comprobado que influye directamente en nuestro estado anímico y psicológico. El clima extremo nos estresa el cuerpo y la mente. Segundo, los factores químicos. Vivimos en una era donde la producción de sustancias químicas está en su punto más alto. Las respiramos, las absorbemos por la piel y las ingerimos. Y en el punto más crítico lo encontramos en el agua. La alteración de los acuíferos y de los sistemas de distribución de agua potable es una de las amenazas más graves para la supervivencia de cualquier ser vivo. Cuidar el agua no es un cliché ecológico, es una estrategia de salud pública. Y tercero, los factores biológicos, virus, bacterias y parásitos con los que nos toca convivir. Pero ojo con esto, al destruir los hábitats naturales y avanzar con la deforestación, obligamos a la fauna silvestre a desplazarse y a convivir en zonas urbanizadas. Como bien señala la naturalista Mónica Fernández, al terminar con sus espacios, los virus que llevaban millones de años aislados en la naturaleza se ven obligados a buscar nuevos huéspedes. Y nuestra especie, por nuestra enorme abundancia, se convierte hoy en el blanco perfecto. Así es como nacen las nuevas pandemias. Por todo esto, amigos y amigas, ya no podemos ver el medio ambiente como el paisaje que nos rodea. El medio ambiente es nuestro sistema de soporte vital. Estamos en el año 2026, a tan solo 4 años de que se cumpla el plazo de la Agenda 2030 y sus Objetivos de Desarrollo Sostenible. Ha llegado literalmente la hora de la naturaleza. Tomar medidas locales, desde cuidar el árbol de nuestra banqueta y no desperdiciar el agua, hasta exigir políticas públicas que regulen las industrias y todo lo que con ello rodea. Ya no es una opción de buena voluntad, es la única vía para garantizar un planeta sostenible y, sobre todo, una vida saludable para nosotros y nuestros hijos. Cris, auditorio, sanar el planeta es, en realidad, sanarnos a nosotros mismos. Nos escuchamos en la próxima colaboración. No sé si te ha tocado ver, por ejemplo, temas de contaminación ambiental en Zacatecas como el Río Frío en Fresnillo o la Zacatecana en Guadalupe, donde ya está tan contaminado el lugar que la gente genera anticuerpos. Decían ahí los maestros, sí, yo sé que esta agua en la Zacatecana está contaminada con metales pesados, pero yo los dejo jugar para que así agarren anticuerpos ante lo que venga, ¿no? Entonces, lo menciono en la forma local, Río Frío también se hablaba de que es un río muy contaminado porque están tirando ahí algunas industrias. Sí hay políticas públicas, federales, estatales y municipales que controlan todo lo que sale, pero no es suficiente. Necesitamos también que la sociedad y la misma industria se empeñe en regular lo que está sacando de sus plantas. Recuerdo en el Salto, Jalisco, hay un río donde prácticamente hace unos 7 años un niño falleció, cayó accidentalmente al río, tomó un bocado de agua y murió de enfermedades que obtuvo cuando tomó el agua. No tanto de, no se ahogó, lo alcanzaron a rescatar, pero en realidad sí estuvo muy mal todo lo que tomó. Entonces, virus, el anta, el crucero, el que se transmite por medio de el gusano barrenador, que parece algo que nada más le daba a los animalitos, ahorita ya está migrando a la parte humana. Entonces creo que la salud pública se convierte en un tema medioambiental, o el medio ambiente se convierte en un problema de salud pública.
6: Y no vayamos tan lejos, Katy, aquí no hemos platicado el tema de las heces o los desechos de los gatitos y perritos callejeros.
7: Sí, que también están ayudando, esto se llama zoonosis, y de ahí se pasa de una enfermedad que es característica de ellos a nosotros. Entonces, aquí invitar a la gente y también a los líderes políticos que nos escuchan, hablando del Congreso, que también hay que tomar en cuenta la agenda ambiental. Hay que tener propuestas, tanto municipal, estatal como federal, para hacer una política y una agenda ambiental real, no ideal, porque luego tenemos muchas leyes que nos las dicen casi casi como si fuera un cuento de que la reina, la princesa con una recién conoce un príncipe, se casa, y en realidad no lo hacen como está dentro del contexto y del lugar donde se está desarrollando esta enfermedad. Hay una carrera que se llama Salud Pública, en la Universidad Autónoma de Zacatecas, y creo que es una buena opción para que la gente, los que decían estudiarla, puedan manejar lo que son los contextos político, ambiental, económico, social, que rodea todo lo que es la salud pública.
6: Perfecto, Katia, y pues recordarle a la población que luego nos quejamos de estos cambios climáticos tan extremos, pero nosotros mismos lo estamos provocando.
7: ¿Cuántos árboles no hemos permitido que talen o que se muevan? O a lo mejor, ¿cuántos hemos evitado que crezcan? Porque ahorita que está chiquito, déjalo arranco. Es una parte de todo lo que podemos hacer. Yo los invito a actuar de manera local, de manera individual, para hacer un gran cambio de manera global.
6: Perfecto, pues te agradecemos estuvieras esta tarde con nosotros y nos invitamos el próximo lunes.
7: Nos vemos el próximo lunes, mi Cris.
6: Muchas gracias. Es Katia Trejo, nuestra especialista en medio ambiente y pues un tema de interés. Nuestra salud también va pues directamente ligada al tema de ecológico. Nos guste o no, pues también está esta situación. En tanto, en otra información, pues también permítame darle a conocer precisamente que la Secretaría de Salud dio a conocer que continúa activo el brote de sarampión en el estado. El jefe del Departamento de Epidemiología, Alfredo Méndez Guerrero, informó que se han registrado un incremento de casos sospechosos y dio a conocer que se han estudiado 453, de los cuales 275 son de carácter positivo.
8: Tenemos, antes que nada, de casos estudiados, y aumentó, por supuesto, aumenta porque pues ya tenemos los registrados y se suman, sí. 453 casos estudiados. De esos tenemos a la fecha 275 positivos. Uh-huh. Sí ha habido casos nuevos, aunque no con una velocidad exagerada. Tenemos algunos en estudio aún, que son 47. Entonces, para este año tenemos los 275 casos positivos. Sí, por supuesto. Cada año pues puede haber algún caso que otro por la situación de lo estacional, ¿verdad? Hay estaciones en fines de año, cerca de fin de año, que pueden aumentar las enfermedades de este tipo. Sin embargo, ahorita este año, pues sí, estamos ante un caso de brote. Sí, efectivamente, tenemos, por ejemplo, de los casos, el 60% son hijos de jornaleros, otro 34% son jornaleros en porcentaje. Entonces, pues estamos hablando, 94% son personal jornalero todavía.
9: ¿Municipios se continúa? Bueno, Fresnillo, Villa de Cos, siendo los focos dentro de este...
8: Sí, efectivamente tenemos, en el caso 175 en Fresnillo, estudiados. En Villa de Cos tenemos 94, en Enrique Estrada 4, y tenemos Guadalupe 1 y Zacatecas 1.
6: O sea... El jefe del Departamento de Epidemiología de la Secretaría de Salud, Alfredo Méndez Guerrero, informó que los municipios de Villa de Cos y Fresnillo siguen como focos rojos en cuestión de contagios de sarampión entre trabajadores agrícolas, además de Guadalupe y Enrique Estrada.
8: Sí, en el caso, las defunciones siguen siendo 5. Sigue igual, el aumento no ha sido exponencial, que estemos ante un aumento exagerado. Siguen casos nuevos. Entonces, uh-huh. Esto nos permite pensar en que, pues, aunque sigue habiendo casos, pues está haciendo la contención de las acciones que haga la Secretaría, el ISSSTE, el INFE, etcétera.
9: ¿Cómo consideran o cómo catalogarían, diríamos, esta epidemia, este brote de sarampión al momento en el estado? ¿Ya iríamos saliendo?
8: Sí, no, seguimos activos. Como estado nos seguimos considerando un estado activo en sarampión. No hay una alerta pandémica, o sea, nada de eso de gravedad. Sin embargo, mientras no deje de haber casos, lo consideramos en estado activo el brote.
6: Pues continúan estos casos de sarampión, se sigue llamando a la población a acudir a vacunarse en caso de ser necesario, y es que lamentablemente continúa precisamente lo que es esta serie de casos, y pues este brote se está registrando en trabajadores agrícolas, pero si nosotros no hacemos lo propio, acudimos a recibir la vacuna, por supuesto ayudamos a distribuir este virus. Nos podemos contagiar, pues, básicamente en distintos espacios de carácter público una vez que alguien sea portador, y el no estar inmunizados, no estar vacunados, pues nos ha llevado que incluso, pues, tengamos de nueva cuenta este virus en el país. Un virus que básicamente estaba ya como desaparecido, erradicado, pues regresó precisamente por dos temas. El primero de ellos, pues, son los antivacunas, pero el de mayor peso es que las autoridades, una vez erradicado, pues dejaron de aplicar la vacuna, lo cual, pues, lejos de beneficiarnos, ha generado precisamente estragos en la población, al grado que en Zacatecas, lamentablemente, ya se han registrado 5 muertes, principalmente en menores de edad. En otra información, Fidel Alvarado de la Torre, quien es secretario de Desarrollo Social en Fresnillo, dio a conocer que están realizando los cierres en los centros comunitarios con capacitaciones. Refiere, ya están en fin de curso con 100 capacitaciones distintas, y refiere que son 1,500 personas las que han sido beneficiarias. Esto es lo que está ocurriendo allá en Fresnillo.
10: Venimos a que la gente vea lo que se hace en los centros de desarrollo comunitarios, hoy especialmente en una clausura de curso del primer semestre de este 2026, y bueno, para que la gente, repito, que vea todo lo que se hace en cada uno de los centros. Recuerden que tenemos 12 centros, por supuesto más de 130 cursos entre todos los centros, y bueno, es carpintería, repostería, uñas, belleza, piñatas, y un sinfín de cursos que realmente tenemos que destacar aquí, que se hacen en todos los centros de desarrollo comunitario del municipio.
11: ¿Cuántos emprendedores hay aquí en este jardín que tomaron estos cursos?
10: Está dentro de los 12 cursos, se graduaron más de 1,500 personas en este primer semestre. Obviamente, decirle y reconocerles, pues, el trabajo que ha tenido los coordinadores en cada uno de sus centros, porque efectivamente se ha hecho mucho trabajo. Recordemos que los centros estuvieron cerrados durante mucho tiempo, y bueno, hoy nos permitimos nosotros anunciar de forma con mucha alegría y con mucha felicidad de que efectivamente ahora ya los cursos están produciendo muchísimas cosas.
11: Oye, ya que se acercan las vacaciones, ¿en estos centros habrá algunos cursos de verano?
10: Que efectivamente, en todos los centros, en los 12 centros, habrá cursos de verano. De hecho, el miércoles iniciamos con la convocatoria, y a decirles qué cursos son los que se van a estar impartiendo en todos y cada uno de los centros, pero todos van a tener sus cursos. Inmediatamente regresando los alumnos a clase normal, y nosotros iniciamos con los cursos que regularmente tenemos. Hay algunos centros que ya incluso están emprendiendo.
12: Y esos cursos, aplausos que se
10: el tema de cárnicos, el tema de envasado de alimentos y muchas otras cosas, pues, que están haciendo, que están realmente a la vanguardia de lo que estaba.
6: Pues están dando a conocer los trabajos que se realizan allá en el mineral. En tanto, pues también permítame informarle que la Secretaría de Comunicaciones y Transportes ha estado realizando una serie de acciones. Entre ellos, pues han estado informando, como aquí ya le hemos dado a conocer, los cierres viales una vez que se están atendiendo distintas comunidades. El día, incluso, pues el Boulevard Eje Metropolitano y el Boulevard. ¿Cuál bulevar? Es el libramiento a tránsito pesado, que ahora quieren darle nombre a bulevar. Pues no, la realidad es el libramiento a tránsito pesado, que nos hace falta otro, esa es otra cosa. Cuando tengan el libramiento real, pues allá le pueden dar el nombre de bulevar, pero esto ha llevado a que estén atendiendo distintos espacios. Quien se encarga precisamente del centro estatal en Zacatecas, de los centros de la Secretaría de Infraestructura, Comunicaciones y Transportes, informaron que pues están dando mantenimiento a distintos espacios. Esto es lo que refieren en atención a tramos carreteros.
13: Está ejerciendo una inversión global de 1.728.9 millones de pesos, que como ya dijo el señor gobernador, es histórica, no lo había habido, y menos en el rubro de la conservación de carreteras, que permitirá, como les digo, intervenir de manera integral desde el punto de vista de su mantenimiento los 2.054 kilómetros de la Red Carretera Federal Libre de Peaje en Zacatecas mediante la Estrategia Nacional denominada Mega Bachetón, que contempla trabajos de conservación rutinaria que consiste principalmente en bacheo, renivelaciones, limpieza de cunetas, limpieza del derecho de vía, deshierve, remoción de derrumbes, entre otras tareas, y de conservación periódica en tramos prioritarios con trabajos como fresado y carpeta a través de carpeta tradicional, así como de microaglomerado. Para este fin, actualmente se han desplegado por toda nuestra red 59 frentes de trabajo, 26 de conservación rutinaria y 33 de conservación periódica. También quiero informar, señor gobernador, que las obras de conservación de la SICT en Zacatecas se traducen en casi 450 empleos directos, que a su vez generan más de 1.300 empleos indirectos. En este sentido, les comento que el proceso de contratación, y esto es muy importante, el proceso de contratación de las obras que se realizan a través de licitaciones públicas nacionales, y el 88% de los contratos se han asignado a empresas zacatecanas. Es decir, 32 de los 36 contratos son precisamente para empresas locales que ya están trabajando en ello. Lo anterior fue atendiendo la solicitud del señor gobernador Monreal Ávila, y desde luego fue secundada por el secretario Esteban Medina en el sentido de apoyar, cumpliendo con la ley, desde luego, con la ley de obras públicas y servicios relacionados con las mismas, a empresas zacatecanos. Esto quiere decir que en igualdad de circunstancias, esto es cuando pudiera haber algún empate técnico, definitivamente se elija a las empresas locales, a las empresas zacatecanas. Actualmente informo que con 42 kilómetros atendidos, hemos concluido la primera etapa del reencarpetamiento de la carretera federal 49 Zacatecas-Torreón con el tren de pavimentación propio de la SICT, y que iniciamos ya la segunda etapa de 24 kilómetros, que ya tiene un avance del 16%.
6: Pues de acuerdo a lo que refieren en la SCT, su titular Rafael Sarmiento Álvarez, están atendiendo los tramos carreteros de Zacatecas. La realidad es que la población tiene otros datos. ¿A qué nos referimos con esto? Que aquí de manera constante nos llegan quejas en las condiciones en las que se encuentran los tramos federales y estatales. Hoy también en la conferencia La Informativa, la Secretaría de Obras Públicas daba a conocer que estarían atendiendo mayor cantidad de tramos carreteros. Ellos aseguran que en el tema estatal estarían levantando la bandera blanca en Fresnillo, Guadalupe y Zacatecas. Ustedes, quienes transitan las principales vialidades, pues tendrán la última opinión si efectivamente hay una mejora o no en los tramos carreteros. Hoy hablaban del tramo estatal y también federal, donde, por cierto, pues sí se tiene una importante deuda con los zacatecanos. Han sido tramos que básicamente han quedado en el olvido, que el gobierno federal pues no ha atendido no uno, sino durante los últimos 7 años, y esto es más que evidente, al grado que pues no tenemos nuevas construcciones, nuevos tramos carreteros, algo similar para Zacatecas no hay. Pese a que se tienen deudas pendientes, como es la salida de las vías férreas, las vías del tren, también está, le decía hace un momento, el libramiento a tránsito pesado, también se requiere de uno, también en su momento se habló de concluir la carretera Guadalajara con 4 carriles, también quedó inconclusa desde que llegó la 4T, y el mantenimiento, pues ya ni hablamos. Baches y baches, al grado que en una de esas el INAH reclama algunas carreteras, porque ya nada más quedan los vestigios de alguna vez se tuvo esa vialidad. Entonces, pues sí, es más que indispensable que atiendan esta situación. En el caso de carreteras federales, incluso pues la de Cuota, la carretera Osiris, también registra una serie de malos tramos, al grado que en su momento